0: Podemos darnos una segunda oportunidad, pues siempre y cuando esté triunfando el amor.
1: Ay,
0: y no
1: bonito.
0: El ego, pues muy bonito, amiga. Esto fue Por el Placer de Vivir Internacional. A nombre de todos los que hacemos posible este programa, te decimos muchas gracias. Tenemos una cita el día de mañana. Recuerda, el problema más grave no es lo que te pasa, es cómo reaccionas a eso que te pasa. ¡Ánimo! Hasta mañana.
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Muchachos, qué gusto de encontrarnos nuevamente a través de Máxima 99.1, tu estilo de vida. Soy Charlie Romero saludándote en esta tarde de lunes, iniciando la semana con este día que tanto nos cuesta recargar la pila. Recuerda que recibo tu mensaje al 656-199-5991, número de WhatsApp, y por supuesto conectado en www.maximfm991.com. Acabas de escuchar a Mar Solís con Saco de Sal. Yo te dejo con Fabulosos 90, se llama 40 grados. En Máxima 99.1, tu estilo de vida.

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1: Llevar a Tesorería Unidad Móvil a Urbi, Villa del Prado. Con el propósito de continuar con el acercamiento a la comunidad, el gobierno municipal anunció que la Tesorería instalará la Unidad Móvil de Atención en la zona del fraccionamiento Urbi, Villa del Prado, en las inmediaciones de la Academia de Policía. El coordinador de Comunicación Social, Carlos Nájera, destacó que esta estrategia tiene como objetivo facilitar a los juarenses el acceso a distintos trámites y pagos municipales, evitando traslados a las oficinas centrales. De tal modo que el horario de atención en este módulo está programado de las 9 de la mañana a la 1 de la tarde y es posible continuar con el servicio hasta que la última persona sea atendida. Detalló que el gobierno municipal ofrecerá a la población descuentos en recargos por rezago del impuesto predial y opciones de pago diferido mediante la unidad móvil, además de descuentos en infracciones viales. El objetivo de este servicio es que la población se ponga al corriente en sus cuentas y pueda realizar sus trámites en días de descanso laboral cerca de su sector residencial. Por ello, la unidad recorre diferentes colonias de la ciudad.
2: Esta unidad estará ofreciendo descuentos en recargos de rezago del impuesto predial, pagos diferidos del impuesto predial y descuentos en infracciones de vialidad. Les hacemos la atenta invitación a los vecinos de Urbi, Villa del Prado, para que acudan a este domicilio, lo repito, ahí en la Academia Municipal de la Policía de la Secretaría de Seguridad Pública Municipal.
3: Para Plataforma Informativa, Alan Arciniega.
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Para esos amores tan frágiles como el papel. Amor de papel con sentidos opuestos en Máxima 99.1, tu estilo de vida, las 6:28. ¿Cómo estás? ¿Cómo la estás pasando? Recuerda que recibo tu mensaje al 656-199-5991. Y bueno, que en estos momentos tenemos una temperatura en los 32 grados centígrados. Sí, bastante calor en Juaritos, solamente 6% en la probabilidad de lluvia. Aquí se está informando a través de redes sociales y medios de comunicación oficiales que toda la semana estaría lloviendo. Bueno, parece ser que estaría lloviendo en todo el estado. Hasta el momento en Juárez, pues no se ven alguna posibilidad de lluvia hasta este minuto, hasta esta hora, pero tú sabes que el clima en Juárez cambia cada 5 minutos. De todos modos, te mantendré informado sobre lo que pueda pasar en cuestión de clima. Mientras tanto, vamos con la música de Dua Lipa, Fer de Maná. Oye, Dua Lipa. Oye, mi amor. En Máxima 99.1, tu estilo de vida.

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2: Pérez Cuellar acusa a Maro Campos de quebrar Chihuahua y le exige definir si gobierna o hace show político. El aspirante a la gobernatura de Chihuahua y el alcalde con licencia de Ciudad Juárez, Cruz Pérez Cuellar, acusó formalmente al gobierno de Maro Campos y a las gestiones del PRIAN de haber quebrado financieramente al estado. Estas declaraciones forman parte de una escalada de tensiones políticas entre el edil morenista y la mandataria estatal panista en el marco del proceso interno para definir la coordinación de la defensa del acuerdo transformador. Formación en la entidad. Pérez Cuellar argumenta que la administración de Maru Campos ha continuado una política de endeudamiento y abandono institucional que afecta la viabilidad financiera de Chihuahua.
3: Los gobiernos del PRIAN han quebrado a Chihuahua. Y no se diga a la gobernadora Maru Campos que durante su gestión la deuda ha llegado ya a 64 mil millones de pesos. Cada uno de nosotros debe 13.800 pesos. Lo peor de todo es que esta deuda no se ha visto reflejada en obras que le sirvan a las y a los chihuahuenses, ni en carreteras, ni en infraestructura, ni en escuelas, ni en las obras de agua que tanto se necesitan en todo el estado. Es tiempo de que se acaben los lujos, el derroche y las fiestas, que llegue la cuarta transformación, un gobierno que haga obra y no contraiga deuda, como lo hicimos en Ciudad Juárez.
2: El morenista criticó públicamente las posturas de la gobernadora frente al T-MEC y sus constantes fricciones con el gobierno federal, instándola a concentrarse en gobernar el estado o, de lo contrario, pedir licencia para hacer campaña abiertamente por su partido.
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De regreso por acá en Máxima 99.1, tu estilo de vida con la música de Thalía, por lo que reste de vida a las 6:45. Y en este lunes 13 de julio, celebramos el Día Mundial del Rock, esta fecha que recuerda el histórico concierto Live Aid de 1985, este evento benéfico que reunió a grandes figuras del género para apoyar a las comunidades afectadas por la hambruna allá en África. Pero acá de este lado en nuestro país tenemos grandes bandas exponentes del buen rock. Y yo te dejo con esta banda que ha sido muy representativa de este género del rock, pero sobre todo del rock en español, que en sus canciones impregna este tema social. Y yo te dejo con Caifanes, esto se llama Perdí mi ojo de venado, en Máxima 99.1, tu estilo de vida.

Se llama Loca esta canción en voz de Shakira a través de Máxima 99.1, tu estilo de vida. Las 6:57 minutos. Y fíjate que Shakira sigue haciendo este llamado a los líderes europeos para que apoyen a la educación en Venezuela, y que la cantante colombiana ha instado directamente al presidente de Francia y al canciller de Alemania para realizar aportaciones a la FIFA Global Citizen Education Fund para que se sumen a esto que sucedió allá en Venezuela. Vamos con Laura Pausini, se llama En Cambio, ¿no? En Máxima 99.1, tu estilo de vida.

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se llama esta canción con a María Becerra, que la escuchas en Máxima 99.1, tu estilo de vida, 7:12. Y hay un tema que quiero platicar contigo que está llamando la atención, que todos conocemos estas aplicaciones donde puedes encontrar a pareja, llámese Tinder, llámese Badoo, llámese Bumble y muchas otras aplicaciones de este mismo tema. Pero ahora, en este terreno de las relaciones sentimentales, la inteligencia artificial está ganando terreno, sobre todo entre los jóvenes, y es que uno de cada tres jóvenes asegura haber salido con una pareja virtual, y cada mes se realizan alrededor de 70,000 búsquedas en internet relacionadas con este tipo de relaciones. Y bueno, en estos casos, uno de los integrantes de la relación es una inteligencia artificial, reflejando cómo este tipo de vínculos emocionales comienzan a desarrollarse de manera similar a los de una pareja humana. Y es que uno de cada tres hombres jóvenes aseguran haber salido con una pareja virtual, y que cada mes se realizan alrededor de 70,000 búsquedas en internet de este tipo. Y bueno, esto demuestra cómo han evolucionado esas relaciones, y los problemas para la privacidad fue el objeto de estudio encabezado por investigadores españoles y presentado en una conferencia anual sobre los factores humanos en los sistemas informáticos. Y bueno, entre humanos e inteligencia artificial, cada relación es distinta como lo es con las personas. Y bueno, en este caso se reconoce tres fases propias de las relaciones humanas, que es la exploración, intimidad y disolución. Esto lo dicen los españoles de la Universidad Politécnica de Valencia, uno de los que firman este artículo. Y bueno, también el equipo formado por el Instituto Ingenio de la Universidad de Cambridge, el King's College de Londres y la Universidad Aalto en Finlandia, bueno, que entrevistó a 17 personas que mantenían relaciones románticas con asistentes de inteligencia artificial como ChatGPT y plataformas de parejas virtuales como Character.ai o Replica. Y bueno, el objetivo era analizar los riesgos a la privacidad, pero nos dimos cuenta de que antes había de ver qué se trataba este nuevo fenómeno del uso romántico de la inteligencia artificial. Y se indica que hay muchos tipos de relaciones románticas, desde quienes la conciben como un juego de rol a los que empiezan usando la inteligencia artificial por trabajo y al hablar todos los días pasan a algo más románticos que para ellos es una relación real, que lo toman como una relación real. Y es que algunos organizan ceremonias simbólicas de matrimonio, simulaciones de vida en familia o de embarazos. Y bueno, también se dice que querían vivir día a día durante los 9 meses. Esto es lo que está pasando en cuestión de las relaciones amorosas implementando la inteligencia artificial. ¿Conoces algún caso? Cuéntamelo al 656-199-5991. Y precisamente con este caso de los romanticismos con la inteligencia artificial, vamos con esta canción de Eros Ramazzotti, Por ti me casaré, en Máxima 99.1, tu estilo de vida.

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2: Maru Campos pide que la Federación supervise a soldados y elementos de la Guardia Nacional. Luego de la detención de 5 elementos de la Guardia Nacional acusados de presuntamente secuestrar y extorsionar a pasajeros en el Aeropuerto Internacional de Ciudad Juárez, la gobernadora María Eugenia Campos Galván consideró necesario revisar el actuar de las corporaciones de seguridad de los 3 órdenes de gobierno para garantizar que se conduzca conforme a derecho. Entrevistada tras encabezar la ceremonia de destrucción de armas decomisadas a grupos criminales realizada frente a la antigua presidencia municipal, la mandataria señaló que los cuerpos de seguridad deben mantener como prioridad el servicio a la ciudadanía. Sería importante revisar que en los 3 órdenes de gobierno nuestras fuerzas de seguridad se comporten conforme a derecho y hagan el trabajo de servir, expresó.
3: Sería importante revisar que en todos los órdenes, en todos los niveles de gobierno, nuestras fuerzas de seguridad pues se comporten conforme a derecho y hagan el trabajo que tenemos de servir, de tener esta misión de proteger a la población.
2: Para Plataforma Informativa, Alan Arciniega.
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Inglés en Miami, esta canción de Rawayana, Manuel Turizo en Máxima 99.1, tu estilo de vida. Recuerda que estoy vía mensaje de WhatsApp en el 656-199-5991. Que el día de hoy sentí un poco de más tráfico en la ciudad. Tal vez algunas instituciones educativas que hayan regresado a labores normales. Ya para adentrarse con el inicio de clases, que no sé si ya estén elaborando, ya que hayan entrado ahí en la oficina administrativa y que estén ya para organizarse para el regreso a clases, o tal vez algunos sigan de vacaciones, pero en mi ver sentí un poco de más tráfico en la ciudad. Si es así, maneja con precaución. Gracias por la sintonía y también estoy a través de Instagram como Máxima 99.1 Radio, y a mí me puedes seguir a través de Instagram, precisamente en mi perfil de Charlie Rome-87. Nos ponemos en contacto, platicamos, compartimos y lo que suceda. Vamos con la música de Ricky Martin con Volverás en Máxima 99.1, tu estilo de vida.

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0: La locura se llama esta canción con Jair en Máxima 99.1. Tu estilo de vida son las 7:42. Y hablando de Jair, fíjate que posiblemente se rumora y de manera muy fuerte que podría ser el séptimo participante en esta Casa de los Famosos México, cuarta temporada, que ya arrancará el próximo 26 de julio. Y es que no está confirmado, pero sí dicen que se han dado algunas pistas para creer que se trate de Jair como participante de la Casa de los Famosos México. Y una de las primeras pistas que captó la atención de los fanáticos fue la gorra en color verde que sale de una máquina, debido a que suelen ser parte del estilo de Jair y que complementa sus atuendos con diferentes gorras. La otra pista que revelaría al cantante como el séptimo habitante es el ambiente, pues se trata de cactus y desierto, lo que se puede encontrar en Hermosillo, Sonora, de donde es originario. Y hasta el momento estas son las pistas que pistas claves que podrían confirmar que se trata de Jair para la Casa de los Famosos edición 2026, bueno, en la cuarta temporada de este reality show. Y bueno, aunque la pista que sería clave para confirmarlo está en el look mostrado en un video, pues coincide con el que usó Jair con peluca y un toque de plumas en el programa de Juego de Voces para interpretar el tema de Yuri el Apagón. Esta dinámica donde se hizo pasar por la cantante veracruzana Yuri, como te decía, junto a Manuel Mijares. Entonces, con eso se quedan para que sea una pista importante para que se confirme Jair para este reality show el próximo 26 de julio, que se transmitirá a través de Teleabierta acá por México. ¿Te gustaría ya ir para la Casa de los Famosos? Coméntame, 656-199-5991. Vamos con Carlos Baute, Marta Sánchez, Colgando en tus manos, en Máxima 99.1, tu estilo de vida.
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La música de Ricardo Arjona con historias de taxi sonando en Máxima 99.1, tu estilo de vida. Que con esta canción me acuerdo de mi brother, buen Ángel de Gante, que anda chambeando ahí de transporte de plataformas. Y cuéntame, ¿cuál ha sido esa historia que te ha pasado en ese día de trabajo, en ese andar conduciendo, tomando servicios? Cuéntamelo al 656-199-5991. Mientras tanto, vamos con la música de Flans, No Controles, en Máxima 99.1, tu estilo de vida.

0: te quise olvidar con MDO en Máxima 99.1, tu estilo de vida. Y que cada vez que escucho esta canción me replanteo sobre esta frase que dicen que un clavo saca a otro clavo. ¿Funcionará? Yo digo que a veces no funciona, porque como esta canción que estuve con otra tratándote de olvidar y no lo logré. Que yo creo que en muchas situaciones eso pasa. Que será malo agregar esta fórmula, no lo sabemos. Pero ¿tú crees que funcione esto de sacar un clavo con otro? Cuéntamelo al 656-199-5991. Mientras tanto, te platico que si eres amante del terror y que si uno de los personajes favoritos tuyo es Freddy Krueger, como lo es para mí, es uno de los personajes favoritos. Déjame platicarte que se ha dado a conocer precisamente esta noticia, donde el mundo de la pesadilla en la calle Elm regresará. Y es que de acuerdo con este portal llamado The Hollywood Reporter, Paramount, esta compañía Paramount, consiguió los derechos del guion original escrito por Wes Craven y desarrollará una nueva película basada en la historia que dio inicio a la icónica saga de terror. Este proyecto formará parte de Paramount Primal, una nueva división de género del estudio y que contará con los productores detrás de títulos como Barbarian y Friendship. Y aquí lo que me intriga de esta noticia es quién será el protagonista. O sea, quién va a interpretar a Freddy Krueger en esta nueva saga, bueno, en esta nueva producción que estará en desarrollo. Así que hasta el momento se desconoce la fecha de entrega, fecha de estreno, pero ya emociona esta nueva entrega de Pesadilla en la calle Elm, que es uno de los personajes bastante temidos, ¿no? Bastante ahí por los que crecimos ahí en los 90s con esta película, esta saga, que debo reconocer que ya a partir de la 4 como que ya perdió ahí el origen del terror, que se fue más hacia lo cómico. Pero eso sí, una de las películas que más me gustan de esta saga es donde están en el centro psiquiátrico, donde Nancy ayuda a unos jóvenes a ser rescatados o tratar de vencer a Freddy Krueger. Así que esto es lo que se aproxima para el mundo del cine. Me emociona esta noticia, pero estoy con la intriga, vuelvo a comentarte, de quién será el que interprete a Freddy Krueger. ¿Quién quisieras que lo hiciera? Cuéntamelo al 656-199-5991. Que si es este personaje Robert Englund, que había dicho que ya estaba muy viejo para volver a interpretar a Freddy Krueger, pero que si vuelve, yo estaría fascinado. Vamos con Sebastián Yatra, se llama Tacones Rojos, en Máxima 99.1, tu estilo de vida.
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Llegamos a las 8:30. David Bisbal, Vivir Así Es Morir de Amor. 656-199-5991. Vamos con Cristian Castro, Lloran las Rosas. Y que con esta canción mando un saludo a Nancy Ballesteros, que le gusta mucho la música de Cristian Castro. Y aquí la escuchamos en Máxima 99.1, Tu Estilo de Vida.

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Marcando toda una generación. RBD, solo quédate en silencio, sonando en Máxima 99.1. Tu estilo de vida, son las 9:16. Gracias por la sintonía de la manera que tú prefieras, ya sea a través de www.maximafm991.com, ya sea a través de nuestra aplicación, que es bastante sencillo y gratis. 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Que si ahora prefieres presumirnos eso de la tecnología y que tienes tu dispositivo Alexa, solamente indícale el comando de Alexa, reproduce Máxima 99.1 y así también estarás en sintonía. ¿Pero qué vamos a escuchar? Cuéntame al 656-199-5991. Vamos con Juanes, hagamos que en Máxima 99.1, tu estilo de vida.

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para ese antojo dulce. O más bien que se cheque esos niveles de glucosa, piel de azúcar. Con Juan Solo en Máxima 99.1, tu estilo de vida. Bueno, ya lo que queda de esta noche de lunes 13 de julio, ¿cómo la estás pasando? Coméntame el 656-199-5991. Saludos también para la gente del Paso que nos escuchan del otro lado del charco allá, la gente del 915. ¿Desde dónde sintonizan? Bueno, número de WhatsApp 656-199-5991. Y por supuesto también quienes están en nuestras redes sociales. Estamos en Facebook como Máxima 99.1 FM. Vamos hablando en este Día Mundial del Rock, una de las bandas también que ha marcado la historia en cuestión del rock latinoamericano, este rock en español. Yo te presento a los Enanitos Verdes con Guitarras Blancas, recordando Marciano Cantero en Máxima 99.1, tu estilo de vida, en este himno a la rebeldía, a las 9 con 39 minutos.

La música de Aitana con Superestrella en Máxima 99.1, tu estilo de vida. ¿Qué tan difícil será enamorarse de una superestrella? No sé, mándame mensaje y lo averiguamos. 656-199-5991. Hablando de las cuestiones del amor, vamos con esta canción. Tengo todo excepto a ti, de Luis Miguel, en Máxima 99.1, tu estilo de vida.

Yo también estoy aquí para ti, Shakira. Esta canción se llama así, Shakira, en colaboración con Papatino. A las 10:10. Y hablando de cosas dulces que anteriormente escuchábamos, esto de piel de azúcar y lo demás, vamos con Iskander, con Al Labio Dulce. Antojando nada más. En Máxima 99.1, tu estilo de vida.

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La música de Café Tacuba, ¿cómo te extraño, mi amor? En Máxima 99.1, tu estilo de vida. Y vamos con esto que nos pide María Carmona a través del 656-199-5991. Paulina Rubio, si tú te vas. En Máxima 99.1, tu estilo de vida.

La música de Luis Miguel. ¿Cómo es posible que a mi lado sonando en Máxima 99.1 tu estilo de vida? Son las 10 con 55 minutos. Soy Charlie Romero, me retiro, nos escuchamos mañana martes a las 6 de la tarde. Mientras tanto, te invito para que sigas a mis compañeros desde las 5 de la mañana, Edson Ramos el Mapache. A las 10 llega Chuy Holguín, a la 1 Sandy Hernández. Y yo te dejo con esta canción de Rayleigh, Yuridia, ¿qué nos pasó? Aquí en Máxima 99.1, tu estilo de vida. Hasta mañana. Buenas noches.

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6: Revista del Consumidor Radio.
7: ¿Estás pensando en una nueva pantalla para ver el Mundial? Antes de gastar tu dinero, escucha esta información.
8: Te diremos los resultados del análisis de 49 modelos de pantallas LED y cómo andan de precio.
7: ¿Cuáles ofrecen mejor calidad de imagen? ¿Qué tan importante es el audio? ¿Todas traen garantía? Aquí tenemos las respuestas y los mejores tips para hacer una buena compra.
8: Además, que no te metan gol. Si vas a viajar a una sede del Mundial, ojo, porque junto con la emoción, también aumentan los fraudes.
7: Quédate en Revista del Consumidor Radio y entérate.
8: Juega seguro dentro y fuera de la cancha. ¡Comenzamos!
6: Revista del Consumidor.
7: Si estás pensando ver el Mundial en una nueva pantalla, Profeco te da la información que te ayudará a elegir el modelo más conveniente para tu hogar y economía.
8: Porque la mejor jugada es tu pantalla.
7: El Laboratorio Nacional de Protección al Consumidor analizó 49 pantallas LED de entre 40 y 65 pulgadas.
8: Todos los modelos analizados son Smart TV y permiten conectarse por Wi-Fi a servicios y plataformas de contenidos audiovisuales en línea.
7: Lo que debes saber.
8: Las pantallas LED no necesitan fluorescencia para iluminarse y gracias a ello tienen algunas ventajas. Consumen menos energía, dan más brillo, colores precisos y reproducen videos de formatos avanzados.
7: Actualmente existen tecnologías como OLED, QLED y Mini LED que buscan mejorar el contraste, el color y profundidad de imagen.
8: Ya es común encontrar resolución 4K UHD e incluso 8K para contenidos con muchísimo detalle.
7: Esto las convierte en la opción ideal para deportes, películas, videojuegos o
8: para gritarle al árbitro en ultra alta definición.
7: Aunque la tecnología en pantallas ha cambiado mucho, su objetivo siempre ha sido el mismo:
8: que disfrutes tus contenidos favoritos con la mejor calidad posible.
7: Por eso, el personal del laboratorio realizó una serie de pruebas.
8: ¿Cómo se verificó la calidad de las pantallas?
7: Para revisar la calidad de la imagen, se tomaron en cuenta el color, el contraste, la uniformidad de la imagen en toda la pantalla y el nivel del color negro.
8: Entre más se logre un negro profundo, es mejor calidad de imagen.
7: Por el contrario, los modelos que solo alcanzan un gris oscuro perdieron puntos en su calificación.
8: Para evaluar la calidad de audio, el laboratorio implementó una metodología propia que le permitió identificar la fidelidad y la distorsión del sonido.
7: Aunque la mayoría de las pantallas integra bocinas sencillas por su diseño delgado, algo algunas cuentan con conexiones o salidas de audio digital ideales para conectar barras de sonido o teatros en casa.
8: También se evaluó la información comercial porque esta es indispensable en todos los productos que adquirimos.
7: Se revisó que las pantallas presenten en español, entre otros requisitos, marca, modelo, país de origen y voltaje.
8: No puede faltar un instructivo con notas precautorias.
7: Y la garantía debe señalar sus alcances y restricciones.
8: Aquí hubo hallazgos importantes.
7: Casi la mitad de los modelos analizados no cumplieron con todos los elementos para hacer válida la garantía.
8: En 7 pantallas se piden más requisitos de los establecidos para hacerla efectiva.
7: Además, los instructivos de 5 modelos no presentan todos los requisitos de información.
8: En cuanto a los atributos relevantes que presentan las pantallas, se analizaron de forma visual y documental.
7: Se reportan en las tablas de resultados con el fin de ofrecerte más referentes de comparación y que puedas elegir mejor. De los 49 modelos analizados, la mayoría obtuvo una calificación general de muy buena.
8: Esto significa que ofrecen un desempeño ideal para ver televisión abierta en alta definición, películas y contenido en streaming.
7: Incluso, 3 modelos lograron una calificación global de excelente.
8: Y algo interesante es que hasta los modelos con las calificaciones más bajas ofrecen un desempeño aceptable para contenidos básicos y videos por internet.
7: ¿Cómo andan en su relación precio-calidad?
8: Las pantallas de 40 y 43 pulgadas tienen un rango de precios de menos de 3,000 a más de 6,000. La mayoría de ellas calificaron con MB.
7: Los modelos de 50 pulgadas son buenos y muy buenos en calidad. Andan de 4 a 8,000 pesos.
8: De las pantallas de 55 y 58 pulgadas, la más accesible calificó con MB. Cuesta poco más de 5,000 pesos.
7: Las más caras de este tamaño calificaron con excelencia. Una cuesta alrededor de 18,000 pesos y la otra casi 21,000.
8: De los modelos de 65 pulgadas, el de precio más bajo está en poco más de 8,000 pesos y es muy bueno en calidad.
7: En cambio, otro que obtuvo una calificación menor llega a más de 20,000 pesos.
8: El modelo de 65 pulgadas que logró la excelencia tiene un precio de casi 25,000 pesos.
7: Antes de comprar una pantalla, toma esto en cuenta.
8: Sé honesto, ¿realmente necesitas pagar por atributos adicionales? Porque sí, muchas veces terminamos pagando funciones que nunca usamos.
7: Verifica qué conexiones incluye.
8: Y revisa las apps integradas y servicios de streaming disponibles.
7: Recuerda que algunas plataformas requieren suscripción para funcionar.
8: Tips.
7: Cada característica adicional incrementa el precio de una pantalla. Analiza si usarás todas sus funciones.
8: Solicita que te sellen la garantía. Es indispensable para cualquier reclamo.
7: Fotocopia el recibo de compra. El papel térmico se degrada, se borra y por eso debes contar con una fotocopia o respaldo digital.
8: Analiza si conviene la garantía extendida. Algunas tiendas ofrecen ampliarla.
7: Implica un gasto adicional que, ante una avería, puede incluir la reparación o la sustitución de la pantalla.
8: Para conocer más detalles del estudio de calidad de pantallas LED, así como recomendaciones para instalarla y cuidarla, consulta la Revista del Consumidor en su versión impresa o digital.
9: Revista del Consumidor.
7: Ahora vamos a información interesante y muy útil para evitar caer en fraudes, pues estos son cada vez más sofisticados.
8: Que no te metan gol.
7: Boletos falsos, paquetes turísticos fantasma, reservaciones inexistentes. Cada mundial trae consigo personas que buscan aprovecharse de las y los consumidores.
8: Para evitar caer en engaños, desconfía de las siguientes situaciones.
7: Desconfía de ofertas demasiado buenas para ser verdad. Si un paquete tiene precios exageradamente bajos o te presionan para comprar antes de que se acabe, cuidado.
8: Parques turísticos fantasma que prometen servicios todo incluido, pero que no están confirmados, son parciales o inexistentes.
7: Servicios falsos prometen vuelos, hospedaje y entradas, pero al final nada se realiza, no se emiten comprobantes.
8: Y cuidado también con los sitios falsos de internet, mensajes o anuncios que imitan páginas oficiales para robar tus datos personales o bancarios.
7: Otra señal de alerta, personas que se presentan como asesores sin trabajar realmente para una agencia formal.
8: O agencias que solo existen en redes sociales y nunca proporcionan domicilio físico o teléfono fijo, o sea, no existen realmente. Por eso se les dice fantasma.
7: ¿Y cómo puedes protegerte?
8: Primero, verifica la reputación de la agencia. Lee reseñas, investiga opiniones y confirma que esté registrada en el Registro Nacional de Turismo.
7: Cuando vayas a pagar pagar, cerciórate de que utilicen métodos de pago seguros, nada de transferencias a cuentas personales y monitorea constantemente tus movimientos bancarios.
8: Antes de viajar, confirma directamente con hoteles o aerolíneas que tus reservaciones realmente existan.
7: Y muy importante, lee siempre los términos y condiciones. Las agencias formales explican claramente políticas de cancelación, cambios y devoluciones.
8: Además, guarda todo: correos electrónicos, comprobantes de pago, capturas de pantalla y mensajes. Esta información puede servir como evidencia en caso de fraude.
7: Y si tienes un problema o detectas alguna irregularidad,
8: acude a la Procuraduría Federal del Consumidor, Profeco.
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8: En este Mundial,
7: no dejes que te metan gol. Profeco protege tus derechos como persona consumidora.
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8: Si un proveedor no cumple con lo ofrecido en el contrato, acércate a la Profeco.
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0: Hola, hola, hola. Máxima 99.1, tu estilo de vida. Son las 5 de la mañana. 5 de la madrugada con 19 minutos. Espero que te encuentres demasiado bien. Y gracias, primero que nada, por estar acá con nosotros, bien conectados para despertarte, porque ya hay que irse alistando, a bañarse. ¿Cómo que no quieres? Pues, ni modo, tenemos una vida de adultos responsables y no nos queda de otra, ¿no? Tenemos que salirle al quite, así que a levantarse, a dejar ya, pues tiene que decir que las sábanas, pero no. Bueno, sí, es que aquí en el estado de Chihuahua somos los únicos que ponemos el aire a, no a todo lo que da, sino a lo que menos da. Lo ponemos a menos 16 y nos tapamos, ¿no? Estábamos así bien raros, pero esto lo hacemos aquí en el estado de Chihuahua, ¿no? Así que deja ya tus sábanas, deja tus cobijas, que hay que levantarse para ir a ser adultos responsables. Hay que prepararse su cafecito, ¿eh?
1: ¿Ya tomaste café
0: o todavía no? Yo ya lo traigo acá, ya lo traigo listo y preparado. Me tomé un shotcillo porque no cabía en el termo, así que antes de venir para acá me eché más bien un shotcillo de café. Y listo, y vámonos a montar a la bicicleta, a llegar en 15 minutos aquí al 99.1 de tu FM, así que andamos bien despiertos y listos para llevarte lo mejor de lo mejor. Por acá ya hemos escuchado algo, ¿no?, de lo mucho que te vamos a poner en esta hora. Déjame tranquilo de los chavos de La Noche Triste, Superestrella de Aitana, Los Tragos de Reiki y María Becerra y Piel de Azúcar de Juan Solo. Ese tema que está dentro de las 10 de Máxima 99.1, ¿eh?, y que se encuentra en la posición número 2, no, en la posición número 9, más bien, en esta semana bajó 2 lugarcetes. Son las 5:21 minutos y este es el momento donde las reglas se rompen. Así que vamos a la única canción que vas a escuchar a este momento, de todos los días, alguna en inglés, alguna que nos ponga de buenas, ¿va? Bien, la temperatura 24 centígrados, la humedad es mucha, 61%, pero no cae nada de agua mojada, ¿eh? Viento 8 kilómetros por hora, yo sentí un poquito más de viento, se siente pesado al momento de pedalear la bicicleta. Para el día de hoy tendremos máximas de 33 y las mínimas van a ser de 21. El número de WhatsApp te lo dejo bien listo, 656-199-5991, 656-199-5991. Te voy a dejar con lo último de Bob Sinclair, I Can't Wait, aquí en Máxima 99.1, tu estilo de vida.

0: ¡Despiértese!
1: Y luego, después de esto de Bob Sinclair, vamos a continuar con otra, pero esto, ¿te acuerdas de la cantante de Pedro P? De Rafaela Carrá. Bueno, pues vamos con esto que se llama Far L'Amore. Aquí lo escuchamos también, ¿eh? Para que se sigan despertando a través del 99.1 de tu FM.

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Son las 5 de la mañana con 27 minutos. Saludándote con muchísimo gusto desde Ciudad Juárez, Chihuahua. Somos frontera, pegaditos aquí al Paso, Texas. Somos la ciudad que vio nacer, la tierra que vio nacer al Diego de Juárez, Juan Gabriel, el máximo compositor de todos los tiempos. Yo sé que muchos dirán, no, otro. No, discúlpenme, pero creo yo que no hay otro mejor que Juanga, ¿eh? No hay, así de simple, así de fácil, no lo hay. Sin faltarle el respeto a nadie, por supuesto. Somos la ciudad creadora del burrito, creadora de la lucha libre. La lucha libre no se inventó, no se hizo allá en la CDMX. Aquí nació en Ciudad Juárez. Somos los creadores de la margarita y una infinidad de cosas, ¿no? Aunque luego vi que Baja California, luego dicen que fueron los creadores de la margarita. Dije, válgame Dios, ya no salió rival, igual que para los burritos. ¡Ah, qué la guayaba, pues! En fin, amigos míos. Oigan, aquí escuchamos este temita, Farla More, que yo decía acá en TikTok que era francés. Me dice, no, es italiano. Les digo, disculpen, mi nacionalidad noruega me sobrepasó. Y pues, en realidad pensé que era francés, pero me dice el José que es italiano. Discúlpame, brother. Discúlpame, es que yo no sé. Yo no soy italiano, amigo. ¿Qué? El chile chilaca a 8.80 son los de Chihuahua, ¿no? El chile chilaca 8.80, se cumplió la profecía. Oye, vamos al conteo de los días, a ver cómo andamos. Hoy ya 14 de julio, 195 días transcurridos y 170 para acabar el 2026. Por cierto, en el canal 600 y no sé qué de una televisión de paga, que es muy conocida aquí, y hay películas de Navidad en julio. Ayer me puse a ver un par de películas. ¡Qué ganotas de que sea diciembre ya! ¡Qué ganotas de que se vaya el calor y venga el frío! ¡Ay, bendito sea el Señor! ¡Ojalá y pronto! En el Santoral, felicitamos a San Camilo. Mira, ahorita ponemos una de Camilo. A Humberto, Camila y Camino de Lelis. Muchas felicidades hoy en el Día de su Santo. En los signos zodiacales, estamos con Cáncer. 21 de junio al 22 de julio, signos compatibles, Acuario, Piscis y Tauro. Y en el horóscopo chino estamos con el Caballo de Fuego. Y en el horóscopo maya, perdón, digo, se me anda saliendo el gallo Claudio, hijo. En el horóscopo maya estamos con la Tortuga, del 27 de junio al 27 de julio. Igual, que me estás viendo ahorita, no alcanzas a escuchar todos los efectos que pongo, ¿verdad? 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Oye, el día de mañana va a celebrar su cumple la guapísima Kenia Oz. Y ayer me solicitaban esta canción, que es la que anda de moda en las plataformas digitales y en las redes sociales. Por ahí andan en TikTok todas las niñas, los niños, ¡pobre estúpida! La. No sé qué onda, así que pues ahí te dejo con la canción a través de Máxima 99.1.

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1: Máxima 99.1, tu estilo de vida. Son las 5 de la mañana con 35 minutos. Ya te levantaste, ya te bañaste, ya te cambiaste, ya te peinaste, ya te perfumaste. Ah, ¿cómo que no quieres? Diantres. A ver, John Milton, un despiértese, por favor.
2: Despiértese.
1: A ver si así funciona, qué bárbaro. Se está haciendo tarde, más ahí les va. Cocazo para el que no se quiera levantar. Hoy estamos celebrando el Día Internacional del Tiburón, banda. Los tiburones son los grandes guardianes de los océanos y a lo largo de millones de años han evolucionado para desempeñar un papel clave en los ecosistemas marinos como depredadores tope. Su presencia regula las poblaciones de peces, manteniendo el equilibrio y la biodiversidad en los ecosistemas acuáticos. Además, los tiburones ayudan a mantener la salud de los arrecifes de coral y los pastos marinos, ya que controlan las poblaciones de especies herbívoras que de otro modo podrían sobreexplotar estos delicados entornos. Y luego, hablando también de los océanos, ahí está el Día Mundial de la Orca. Esta jornada busca visibilizar la importancia ecológica de las orcas, los desafíos que enfrentan y promover su conservación. El día de hoy también es Día Internacional de las Personas No Binarias. Una fecha establecida para visibilizar, reconocer y reivindicar los derechos y realidades de quienes no se identifican exclusivamente como hombres o mujeres. Entonces yo soy una persona no binaria porque yo me identifico como un mapache. Ya me vieron con Haaland, me fui a Noruega, ya llegué ahí a Noruega. Todo el mundo me mandó la foto ayer y estaba risa y risa, neta, ¿eh? Pero también hoy es Día del Chimpancé. Un tributo a esta especie de primates en estado silvestre y en cautiverio, la cual se encuentra en peligro de extinción, así como la necesidad de unir esfuerzos por su protección y conservación. También hoy estamos celebrando, yo creo que de todos, para mí es el día más importante. Hoy es Día Internacional del Auxiliar de Enfermería. Para destacar la labor, por eso se celebra el día de hoy al auxiliar de enfermería. Para destacar la labor y compromiso de estos profesionales esenciales de la salud durante la hospitalización y recuperación de pacientes. Gracias de todo corazón, amigos y amigas. También el día de hoy estamos celebrando el Día de la Apreciación a la Vaca, Día del Caos, Día del Pandemonio, Día de Amazon Prime, Día Mundial de Andar en Desnudo. No creo que pueda andar en desnudo, me lleva la poli. No, eso no lo hagan. En su casa sí. Y Día de la Cinta Métrica. Eso es lo que celebramos el día de hoy. Y bueno, como está haciendo alguito de calor, ya pusimos algo con lo que le hemos subido el volumen, ¿no? Y creo yo que nos hemos refrescado un poquito, que fue con Keniaos y luego con Dana Paola. Pero si quieres seguirte refrescando, súbele más al volumen. Y vamos a escuchar esto de Major Lazer, J Balvin, El Alfa. Se llama Qué Calor, con un salpicón de agua. También es bueno decirlo que al grabar este efecto no gastamos ni una sola gota de agua. 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

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Son las 5 de la mañana con 46. Y ve nomás el datazo que te traigo del día de hoy dentro de las efemérides. Ya esto ya no se utiliza, es muy raro, se siguen fabricando. Digo, se fabrican menos que antes, se compran menos que antes. Pero en el momento, o en su momento, fue un boom. En el año de 1995, perdón, el Moving Picture Experts Group utilizó por primera vez la extensión .mp3 y presentó oficialmente el formato de compresión de audio digital. Esta innovación permitió reducir el tamaño de los archivos de música hasta en un 90% sin una pérdida notable de calidad. Pero el primer reproductor MP Man F10 no se vendió hasta 1998. ¿Tú tuviste uno de estos, un reproductor MP3 en 1998? ¿Sabes hasta cuándo los conocí yo? O no sé si ya llegaron tarde para acá. Por allá del año 2000, que fue 4, yo apenas andaba comenzando en radio. Y pues todavía se utilizaba lo que era el Dixman, ¿no? O el reproductor de disco compacto con baterías, ¿no? Luego, a ver, ¿andaban ya las baterías de carga? Creo que no. Pero bueno, yo ese aparatito, conocí uno de esos aparatitos cuando trabajaba vendiendo burritos, no manches, allá en el kilómetro que era 20-30, y le dije a una persona, ¿qué es eso? Oh, mira, aquí le puedes meter música. Y yo, ¿qué? ¿Qué es esto? Cuando no los conocíamos todavía, ¿no? Ya después fueron llegando paulatinamente y fueron un boom. Ya el día de hoy, pues ya casi nadie los utiliza por la cuestión... pues de que ya hay plataformas digitales y las traes en el celular y no te ocupa pues prácticamente nada de espacio, ¿no? Y no es como que traer millones de canciones en el celular. Yo sí le traigo ahí como un, ¿qué será? Un tera al celular y lo traigo lleno de música, ¿eh? A mí me gusta traerlas ahí porque luego de las plataformas las dan de baja y ándele, ya se quedó sin música, ¿verdad? Así que yo sigo como todo un chavorruco, ¿eh? Como debe ser, como Dios manda. Son las 5:49, te dejo con esto. Somos Máxima 99.1 FM.

0: Oiga, Doc, por el placer de vivir, ¿qué nos va a presentar el día de hoy,
1: Cuidadito con la obsesión de vernos perfectos, porque entramos en sufrimiento y la perfección, tú sabes bien que no se obtiene. Y las comparaciones son odiosas. La doctora en psicología Ángeles Barragán viene con este importante tema a por el placer de vivir en esta estación.

Máxima 99.1, tu estilo de vida, ¿eh? ¿Cómo andamos? ¿Cómo andamos? ¿Qué me cuentan? ¿Qué hay de nuevo? 5:56 de la mañana. Te sigo dejando el número de WhatsApp totalmente disponible. 656-199-5991. 656-199-5991. Ahí está amaneciendo. Si quieres y puedes mandarme tu fotito de este amanecer juarense tan hermoso, lo puedes hacer. Vuelvo a repetir el número: 656-199-5991. 5:56 de la mañana. ¿Qué más tenemos dentro de las efemérides? Bueno, pues hay muchísimas. Ahora sí que lo peor de todo es que son muchísimas. Pero vámonos al año de... Déjame ver, por aquí la tengo. Vámonos al año de... Al año de 1983, por ejemplo. Donde Nintendo lanzó el videojuego Mario Bros. Y lo que fue 1983. Y sigue, Mario es uno de los juegos más vendidos. Y sin duda alguna, tú y yo lo hemos jugado con amigos, con primos, con la familia y nos hemos divertido un montón. 1983, Nintendo lanzó el videojuego Mario Bros. Vaya cosa. Vamos a terminar con esto. Fue, vamos a ver, Los Caligaris y Patti Cantú. Esto se llama Viento a tu Favor, ¿la conoces? Creo yo, sin miedo a equivocarme, que fue lo último que salió de Los Caligaris y que ya está disponible aquí en la lista. Está en rotación para que tú puedas votar por ella y que entre en las 10 primeras posiciones de Máxima 99.1. Así que te dejo con Viento a tu Favor de Los Caligaris y Patti Cantú en Máxima 99.1.

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Son las 6 de la mañana con 18 minutos. Vaya temazos que hemos escuchado en este primer bloque de las 6 de la mañana. Le mandamos un saludo a mi amiga Anita, la huerfanita, que nos manda mensaje por acá al WhatsApp. Nos dice buenos días y que cómo está nuestra mañana. Muy bien, y el clima, pues fantástico, amiga, la verdad es que sí, ¿eh? Así que espero que tengas un gran día. Vamos a las efemérides, y en el año de 1910 nace William Hanna, quien junto a Joseph Barbera crean la llamada fábrica de sueños, en la que hacen ingeniosas y fastuosas caricaturas como Tom y Jerry, los Picapiedras, Scooby-Doo, los Supersónicos, entre muchísimas otras. El dúo ganó 7 premios Oscar y 8 Emmy. Murió en el año de el 2001. 1926 nace el actor estadounidense Harry Dean Stanton. Interpreta a Brett en Alien, el octavo pasajero, del 79. Él ya falleció en 2017. En el 49, el esposo de Thalía, nace Tommy Mottola, productor musical estadounidense. En el 60, nace Jane Lynch, actriz estadounidense, interpreta a Sue, se dice Sue, no sé, Sue Sylvester en la serie Glee. Perdón, la verdad es que nunca la vi. 1961, nace Jackie Earl Haley, actor estadounidense, interpretó a Freddy Krueger en la película de 2010, sí se parecía, En el 66, o más bien se parece, nace el actor y exmodelo estadounidense Matthew Fox, interpreta al doctor Jack Shepard en la serie Lost. En el 71 nace Nick McCabe, guitarrista de las bandas The Verb y Black Sheep. En el 75 nace el rapero estadounidense de ascendencia mexicana Tabú, nombre artístico de Jaime Luis Gómez. Él formó o forma parte de la banda The Black Eyed Peas. Ha realizado duetos con Juanes, Sandy y Junior, Justin Timberlake y Daddy Yankee, entre muchos otros. En el 79 nace Scott Porter, actor y cantante estadounidense, interpreta a Carol Corbett en la serie Lucifer. En el 80 muere Carlos López Moctezuma, actor de la llamada época, época de oro del cine mexicano. En el 82, en el Empire Leicester Square de Londres, se estrena el filme The Wall, dirigido por el cineasta británico Alan Parker y basado en el álbum homónimo a la banda británica de rock Pink Floyd. Vamos al 87, nace Dan Reynolds, cantante estadounidense, vocalista y líder de la banda Imagine Dragons. En el 88, en el estadio Wembley en Londres, arrancó la primera gira mundial de Michael Jackson en solitario. En el 88, Lorena del Castillo, actriz mexicana, nace en un día como hoy, interpreta a Evelyn García en la serie El Señor de los Cielos. En el 88, nace el luchador irlandés Conor McGregor, quien es especialista en las artes marciales mixtas. En el 89, nace el actor estadounidense Sean Flynn, destaca por su papel en la serie de televisión Zoe 101, dando vida a Chase Matthew. En el 92, nace Britiago, cantante puertorriqueño de música urbana. Vámonos al año de el 98, fallece Richard McDonald, creador de la cadena de comida rápida homónima. Y en el 2000 muere el humorista chileno Pepo René Ríos Botellier. Él fue el que creó a Condorito. Uy, cómo no, qué revistas de Condorito. En el 2000, Maya Refico, actriz y cantante estadounidense, nace en un día como hoy, interpreta a Cali Ponce en la serie Club 57. Eso es lo que sucedió en un día como hoy. Y te voy a dejar con otra de las canciones que entra a lista. Está en rotación, se llama Pasajes de CD9, y también puedes votar por este tema para que entre a los 10 primeros lugares de Máxima 99.1 FM.

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1: Máxima 99.1, tu estilo de vida, 6:38 minutos de la mañana. Ay, qué bonito solicito. Hola, señor Sol, ¿cómo está? Me han solicitado la canción de Buenos días, señor Sol. Pues ya la pondremos, pues ya casi para despedirnos, ¿no? Ya que las moviditas ya pasaron a las 5 de la mañana. Vámonos con la terapia para llevar, para acompañar con tu café. Y el del día de hoy se llama Manejar las distorsiones cognitivas. Ahora sí, que lo que pensamos es cómo nos fue o cómo nos va en la feria, cómo nos fue en la fiesta, nos fue o nos va en la fiesta, para que me entiendan, ¿no? Aquí nos dicen que nuestro cerebro no puede procesar todos los estímulos que recibe. Así que para ahorrarse energía, selecciona y filtra la información. Y todos tenemos unos esquemas a través de los cuales interpretamos el mundo y aquello que nos sucede. Para cada uno de nosotros, lo que selecciona y filtra nuestro cerebro es la realidad. Estos esquemas son subjetivos y se van creando y fortaleciendo en función, de nuestra educación, entorno y experiencias. Yo creo que más que nada por experiencias. Pero a veces nuestro cerebro falla al procesar esa información y hace que percibamos las cosas de una forma, pues, alejada de lo real. Cuando interpretamos erróneamente la información de nuestro entorno, aparecen las distorsiones cognitivas. Cuando queremos descubrir el porqué de un estado emocional, tendemos a fijarnos en los acontecimientos que ocurrieron. Por eso te digo, siempre hablamos de cómo nos fue en la feria. ¿Qué tal te fue el día de ayer? Seguramente irás bien o mal, dependiendo de lo que te haya pasado, ¿no? Pero esto es un error. Los acontecimientos no nos causan directamente consecuencias emocionales, ¿ok? Entre ellas están en lo que son los pensamientos o creencias acerca de las cosas que nos pasan. Lo que provoca las consecuencias emocionales no son los acontecimientos, sino nuestras creencias. Por ello, una misma situación puede generar distintas consecuencias emocionales dependiendo de la persona y el momento. ¿De qué están formadas nuestras creencias? De nuestros miedos, metas, valores, historia personal, experiencias, debilidades, fortalezas, entre otras más. Imagina que has, que has quedado con una amiga, pero amiga, ¿eh? No saliente, no amigovia, no amiga con derechos, no. Con una amiga solamente para comer. Y no sé, pasan 40 minutos y no llega. Si la cites conmigo, ten en cuenta que yo siempre llego tarde a todos lados, ¿no? Pero si no, ahí sí está canijo. Bueno, el acontecimiento es que tu amigo o tu amiga está llegando tarde. Y ante eso tú podrías pensar, seguro que no soy suficientemente importante y por eso se ha olvidado de esta cita a comer. No soy una persona divertida, seguro que no ha venido porque le aburro. Sin embargo, también podrías pensar, puede que le haya pasado algo o habrá tenido un imprevisto. En cuanto pueda me llamará, por lo tanto, lo que desencadena nuestras emociones no son los acontecimientos objetivos, sino cómo los interpretamos. Porque seguramente ya nos ha pasado algunas otras veces con otras personas, ¿no? Y así nos fue en la feria. Las distorsiones son muy frecuentes en trastornos de ansiedad, depresión, adicciones, fobias o problemas de autoestima y agrava nuestro malestar. Y hay de muchos tipos, pero estas son las más comunes. Te las voy a mencionar así rapidito. Está el razonamiento emocional, que consiste en usar las emociones como única evidencia para evaluar una situación. Se toman las emociones como hechos objetivos y definitorios. Siento que no valgo para nada. Eso es porque no valgo para nada. Por eso no fue. Según ese es el razonamiento emocional. La personalización. Quien la sufre se siente responsable de los acontecimientos, aunque no haya participado en ellos. Laura tiene mala cara. Seguramente le ha pasado no se ha sentido bien con lo que le he dicho. Está el pensamiento dicotómico. La persona tiende a considerar dos extremos antagónicos, blanco o negro, todo o nada, malo o bien, fracaso o éxito, y no considera términos medios, no se ven grises. Si no saco un 9 como mínimo en este examen, seré un fracaso. Ah, caray, ese sí soy yo. Abstracción selectiva. Se selecciona tan solo un aspecto, el negativo, de una situación, incluso sacándolo de contexto. Por ejemplo, a la mayoría les ha gustado mi locución, pero a Claudia no le ha convencido, por lo tanto, no he hecho bien mi locución el día de hoy. Sobre generalización. Se toma un hecho negativo aislado y se llega a la conclusión de que si ha ocurrido una vez, volverá a suceder más veces. Como mi ex me pegaba, si tengo otra pareja, también me pegará. Pégame, pégame, que me... No puedo decir eso. Al aire. Visión catastrófica. Pensar constantemente en el peor escenario posible cerca de una situación, sin importar que sea improbable. Por ejemplo, yo que ando en bici. Si voy en bici, me puedo caer y si me caigo, me puedo romper una pata. Si me la rompo, tendrán que operarme y es posible que no vuelva a caminar igual, no voy a andar en bici, no voy a ir a trabajar. Además, puede que no despierte de la amnesia. Visión catastrófica. ¿Ok? Está el debería. Son las reglas rígidas que tiene una persona sobre cómo deben ser las cosas, que se aplican a uno mismo y al resto. Cualquier desviación se considera intolerable y conlleva una gran alteración emocional. Es como vivir en una dictadura impuesta por nosotros mismos. Debería haber estudiado también por la noche. Y está la interferencia arbitraria. Consiste en la extracción de conclusiones sin evidencia objetiva. Esos dos están riendo, seguro se ríen de mí. Ay, cuántas veces no nos ha pasado. Mira, me están volteando a ver, se están riendo de mí. La gente ni nos pela, banda. Son las 6:44 de la mañana. Terapia para llevar, para acompañar con tu café esta mañana a través de Máxima 99.1. Tu estilo de vida.
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8: Cuidadito con la obsesión de vernos perfectos, porque entramos en sufrimiento y la perfección tú sabes bien que no se obtiene. Y las comparaciones son odiosas. La doctora en psicología Ángeles Barragán viene con este importante tema a Por el Placer de Vivir en esta estación.

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Son las 6 de la mañana con 54 minutos. No, no me vengan que por una persona se van a caer. No se pueden caer por nadie, banda. Por nadie. Esa persona se lo pierde y otro u otra se lo gana. Conócete a ti mismo en los pasos de felicidad. La verdadera revolución comienza en tu interior. Asomarse a la realidad que es uno mismo es un deporte de riesgo, solo apto para valientes. Por ejemplo, decía, no sé cómo se dice, siempre se me olvida cómo se dice, pero bueno, decía él, que para lo que se necesita más valor es para mirar dentro de uno mismo. Es verdad. Y es que mirar dentro de ti mismo es un reto. Puede que lo que encuentres te guste o todo lo contrario. ¿Y entonces qué? Entonces, esa es la razón por la que muchos prefieren vivirse de lejos, desconociéndose por miedo a descubrir algo que no les guste. Conócete a ti mismo, mirándote a ti y mirando lo que los demás son cuando están contigo. En palabras, fíjate, estas palabras me gustan mucho, ¿eh? Neil, no sé cómo se diga, creo que Neil Donald Walsh. La manera más rápida de conocerte a ti mismo siendo algo es siendo ese algo para los demás. Va de nuevo. La manera más rápida de conocerte a ti mismo siendo algo es siendo ese algo para los demás. Así que conócete a ti mismo. Atrévete. Vamos a finalizar con este tema por acá que nos lo ha solicitado Ana Laura. Hola Ana Laura, ¿cómo estás? Nos manda el saludo desde el Chamizal. A lo lejos se ve la X y de allá de la X, Anita nos manda la otra foto. Qué bonitas fotografías, muchísimas gracias chicas, se los agradezco mucho. Y pues nada, vámonos, dice por acá, hola Mapachito, te mando un abrazo. Buenos días, muchísimas gracias. Es María, hola amiga, ¿cómo estás? También te mando un beso, cuídate mucho. Y finalizamos con este temazo de Juan Gabriel, ya que ha salido el sol. Buenas vibras para todos. Juan Gabriel, el Divo de Juárez. Buenos días, señor Sol. Aquí finalizamos estas dos primeras horas. Yo vuelvo a las 9 de la mañana con más información dentro de la cultura pop en Máxima 99.1, tu estilo de vida.

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1: Buenos días, ¿cómo están? Es martes, es 14 de julio y ¿sabe qué? Con mucho gusto les saludo aquí en Plataforma Informativa. Transmitimos desde Máxima 99.1 FM en Ciudad Juárez, Chihuahua. Este trabajo lo hacemos desde el quinto piso de Plaza Grande, ubicándonos aquí en Avenida de la Raza y Lago de Páscuaro. Y desde aquí, pues, desde esta cabina de Plataforma Informativa, hoy martes 14 de julio, le digo buenos días, bienvenidos.
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1: Hoy está anunciada en esta frontera María Eugenia Campos Galván, la gobernadora, viene a inaugurar nuevas instalaciones de la Escuela Leona Vicario. Claudia Sheinbaum defiende la soberanía nacional y rechaza injerencia de los Estados Unidos. Juárez quedaría atado 15 años más a biogás, empresa que factura hasta 5.8 millones de pesos al mes y que produce allá en el relleno sanitario oxígeno desde el metano. El municipio lleva denuncia ante la Fiscalía General de la República en contra de Xóchitl Contreras por incendio en el confinamiento de llantas. La Junta Municipal de Agua y Saneamiento avanza 40% en la reubicación del colector para el puente Paso del Norte, Paso Las Torres, perdón, Talamasca Mandari. Seguirán invitando a comercios a que se sumen esfuerzos de limpieza urbana. Lilia y América tienen todo el derecho de apoyar a quien determinen, a quien quieran, a quien gusten, así lo dice Cruz Pérez Cuellar. Marco Bonilla prepara un recorrido por colonias de Juárez, viene a exhibir rezagos. El alcalde Héctor Ortiz Orpinel en funciones presiona a la Junta Municipal de Agua, le exige agua para los kilómetros, aunque haya trabas legales. Y Daniela Álvarez sigue en la misma. Se niega, rechaza retirar espectaculares en contra del IMSS. Don César Díaz lo tenemos en la línea. Él nos da datos de clima y calidad del aire.
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1: Hola, buenos días, señor. ¿Cómo andamos?
2: ¿Qué pasa, José?
1: Buenos días.
2: ¿Qué onda, Pepe? Buenos días. Feliz martes a todas, a todos. Una mañana de 22 grados centígrados, Pepe. La máxima del día de hoy, 32 grados. Ha cedido un poquito el calorcito, pero pues va a estar calor y calientito también, de todos modos, pero no a los 39, 40 grados que tuvimos la semana pasada.
1: Sí.
2: Entonces, 32 grados, mayormente despejado, Pepe, aunque sigue el pronóstico de probabilidad de lluvia, aunque se cargó más hacia el fin de semana, esperemos que se adelante un poquito, pero por la tarde habrá un poquito más de nublados. El viento está de calma moderado, de 7 a 14 kilómetros, pero ya por la tardecita también habrá ráfagas ocasionales por encima de los 30 kilómetros, 25, 30. Eso podrá ayudarnos a que el factor nubosidad nos ayude un poquito con lo del agua, con lo de la lluvia, pero bueno. Ahorita la mayor parte de la mañana prácticamente despejado, Pepe.
1: Muy bien.
2: Nos vamos a calidad del aire en este momento. Clínica Nutricional trae un ozono de .026, pero trae un particulado de 25 puntos. Está tranquilo por aquel lado. Ingeniería y Arquitectura, .016 el ozono. Y ahora acá la avenida del Charro, el norte de la ciudad, está con partículas de 48 puntos. Nos vamos a planta tratadora de aguas residuales, .018 el ozono, y el particulado está en 24.1, canales Lira, .023 el ozono, y el particulado en canales Lira está en 23 puntos. Advance, allá en las maquilas del 5.024 el ozono, Pepe, y el particulado en Advance está en 48. Nos vamos a Napra Saudita. La Napra ahorita en este momento tiene particulado en 60, Rivera del Bravo está en 51, Niñez Mexicana 43.3 y el Chamizal, Pepe, en 1.9.
1: Muy bien, señor. Pues hay que chambearle y ver si llega con el airecito algo de nubes y con las nubes algo de agüita. Sería muy bueno que baje la temperatura y que venga la agüita. Estamos pendientes.
2: Sí, bueno, definitivamente la falta de vegetación en algunos sectores, Pepe, la humedad va subiendo, pero baja inmediatamente y esta lluvia se queda en el sur y centro del estado. No nos ha llegado al norte, esperemos que llegue como está pronosticado para el fin de semana.
1: Está bueno, señor, vamos a estar pendientes.
2: Sale, vale, nos vemos.
1: Gracias, César Díaz, allá en Ecología del Municipio.
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1: 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En Facebook somos Plataforma Informativa JRZ y nuestro WhatsApp abierto recibe texto, foto, audio, video, reporte, comentario 656-199-5991. Son las 7:06, arrancamos información. Maru Campos va a inaugurar nuevas instalaciones hoy aquí en Juárez de la Escuela Leona Vicario.
3: Por medio de la colaboración del Instituto Chihuahuense de Infraestructura Física Educativa con el Sistema Estatal para el Desarrollo Integral de la Familia, la gobernadora Maru Campos acudirá este martes a inaugurar las nuevas instalaciones de la Escuela Primaria Leona Vicario, ubicada entre la calle Río Pánuco y Avenida Río Bravo. En atención a medios de comunicación, la representante del DIF estatal Zona Norte, Cecilia Andrade, informó que entre las mejoras realizadas en el plantel se contempla la construcción de dos aulas de rehabilitación general, redes exteriores, cocina, comedor, bodegas, infraestructura eléctrica y aulas médicas, además del acondicionamiento de sistemas de climatización, lo que permitirá desarrollar talleres, actividades extracurriculares y contar con espacios adecuados.
4: Tenemos una fecha ya disponible, que es el día 14 de este mes. El horario todavía no me lo confirma. Hasta ahorita, la gobernadora y la presidenta van a estar aquí, y el director general. Más que modificación, fue una ampliación, fue construcción. Se construyó cocina, comedor, aula de usos múltiples, laboratorio, un salón de computación.
3: Este plantel cuenta con el respaldo de la Secretaría de Desarrollo Humano y Bien Común, dependencia que proporciona desayunos calientes y alimentos balanceados mediante el programa Nutri Chihuahua, debido a que los menores tutelados requieren atención integral en materia alimentaria, educativa y emocional, aspectos que contribuyen a fortalecer su desarrollo y desempeño académico.
4: Y un salón también para preparatoria y baños, tanto para maestros como para los alumnos.
3: Se prevé que la mandataria esté acompañada de la presidenta estatal del DIF, María Eugenia Galván, el director general del DIF, Gabriel Eguiarte Frunz, así como de directores y titulares de las dependencias en la zona norte, quienes participarán en la ceremonia de inauguración y conocerán las nuevas áreas que fueron habilitadas para fortalecer la atención de los estudiantes del plantel.
4: En total, ahorita tenemos 200 estudiantes desde preescolar hasta preparatoria. Tenemos nada más ahorita, en este ciclo que concluyó, tenemos 4 niños de comunidad que son los que estaban ya en la escuela antes de que nosotros llegáramos ahí.
3: Para Plataforma Informativa, Kevin de la Rosa.
1: La presidenta Claudia Sheinbaum defiende la soberanía nacional y rechaza la injerencia de los Estados Unidos. Abordó la presidenta de manera contundente la postura de su gobierno respecto a la relación bilateral con los Estados Unidos, marcando una línea clara de defensa de la soberanía nacional y rechazando cualquier intento de injerencia extranjera. La presidenta se refirió a las declaraciones que virtió el ex embajador Ken Salazar en torno a la detención de Ismael El Mayo Zambada. Minimizó los señalamientos de supuestos vínculos gubernamentales con el crimen organizado. Sheinbaum Pardo enfatizó que el propio exdiplomático reconoció en declaraciones posteriores no contar con pruebas que involucren ni a gobernadores ni al exmandatario Andrés Manuel López Obrador, a quien se empeña en llamar presidente López Obrador en actividades ilícitas, desestimando versiones periodísticas que buscan sugerir lo contrario a pesar de las acusaciones de un juzgado del Distrito Sur de California en Estados Unidos. La jefa del Ejecutivo Federal se notó molesta. Fue categórica al señalar que la administración de López Obrador no mantuvo nexos con la delincuencia organizada, directriz que asegura se mantiene vigente en su mandato. Afirmó que la estrategia actual se basa en cumplir estrictamente la ley y el combate frontal a las organizaciones.

0: De la presidenta, no solo de la Secretaría de Relaciones Exteriores. Yo imagino que a ustedes, más allá de ser periodistas, como mexicanos les indigna que un mexicano fallezca en un centro de detención sin explicación de por medio, o que se diga fue suicidio sin explicación clara de por medio, o este último caso, si me recuerdas el nombre, porque de Lorenzo Salgado, en donde generó indignación en Estados Unidos, por parte incluso del alcalde de Estados Unidos en Houston. Es un caso que genera indignación a todas y a todos los mexicanos. Pues yo digo, no se trata de generar conflicto, ni mucho menos, pero tampoco puede uno, como gobierno y como mexicanas y mexicanos, decir, no vayamos a decir nada porque no vaya a ser que haya algún problema con la relación con el gobierno del presidente Trump.
1: Juárez quedaría amarrado 15 años más a la empresa Biogás. Esta empresa, que está facturando casi 6 millones de pesos al mes, produce desde el desecho sanitario, desde el desecho de basura, produce energía eléctrica para la ciudad.
2: El gobierno municipal podría prolongar durante 15 años más su relación contractual con la empresa Biogás, responsable de transformar los gases producidos por la descomposición de residuos en el relleno sanitario y energía eléctrica, por la que actualmente factura entre 4.8 y 5.8 millones de pesos mensuales. La propuesta será sometida a votación este miércoles ante el Cabildo, luego de que las Comisiones Conjuntas de Hacienda y Servicios Públicos revisaron los alcances financieros, técnicos y operativos del convenio, que permitiría a la compañía continuar aprovechando el biogás generado por miles de toneladas de basura depositadas diariamente en el confinamiento municipal. El director de Limpia, Gibran Solís, informó que el proyecto establece una capacidad potencial de generación de 6.4 megawatts. Sin embargo, la empresa entrega actualmente entre 1.2 y 2.2 megawatts, por lo que uno de los principales retos del nuevo acuerdo será obligarla a incrementar gradualmente el suministro hasta alcanzar el máximo previsto.
3: Se trata de la propuesta para prorrogar por 15 años más este contrato. De los temas adicionales que podemos compartir es que vemos que es jurídica y técnicamente factible la prórroga, toda vez que, si bien hay servicios que podrían llegar a sustituir este esquema de energía limpia con una tarifa diferente a la Comisión Federal de Electricidad, se tendría que reiniciar el proceso desde la licitación, buscar una empresa que aporte el equipamiento, y lo más complicado sería iniciar los trámites ante la Comisión Nacional de Energía, antes la CRE, para poder obtener algún permiso dentro de los esquemas de la ley del sector energético vigente al día de hoy. Entonces, tenemos pues ya un proveedor que está equipado, instalado y funcionando, operando. Tenemos todo el esquema legal completamente cubierto, es decir, para que esta figura jurídica funcione, es necesario que el municipio sea socio de las partes para que opere dentro de este esquema de autoabastecimiento, lo cual se cumple en el municipio de Juárez, y además el esquema de la rentabilidad del 15% sobre la utilidad.
2: Entre las modificaciones planteadas se encuentra la participación formal del municipio en cualquier acuerdo que Biogás celebre con la Comisión Federal de Electricidad, con el propósito de ampliar los mecanismos de supervisión, controlar la operación del servicio y verificar el cumplimiento de las obligaciones contractuales. La discusión ante el Cabildo deberá determinar si el ahorro energético y los beneficios ambientales justifican comprometer al municipio durante 15 años más, además de establecer garantías para que la empresa incremente su producción y cumpla con la capacidad de generación prometida. La decisión quedará en manos de los integrantes del ayuntamiento, quienes deberán definir si autorizan una nueva prórroga para un contrato que puede alcanzar facturaciones superiores a los 69 millones de pesos anuales, considerando los montos mensuales actualmente reportados.
4: Para Plataforma Informativa, Juan Ramón Rosas.
1: Ya empiezan a definir fechas para la reinauguración del antiguo edificio de Correos. Va a ser un espacio cultural más en esta frontera.
5: La subsecretaria de Cultura en la zona norte, Brenda Rodríguez, informó que será reinaugurado el antiguo edificio de correos de Ciudad Juárez, inmueble histórico que tras concluir su rehabilitación abrirá sus puertas como un espacio dedicado a la cultura, la lectura y las actividades artísticas. El edificio conservará su función como biblioteca pública regional, El Correo, y ampliará su oferta con nuevas áreas.

0: ideas para la comunidad. La funcionaria explicó que el proyecto contempla una cineteca, el Centro de Estudios Históricos del Juarismo, salas para talleres y actividades culturales, además del acervo bibliográfico del escritor Enrique Servín, por lo que este espacio permitirá fortalecer la promoción del arte, la investigación y el patrimonio histórico de la frontera mediante una programación dirigida a distintos sectores de la población. En ese sentido, Rodríguez destacó que la recuperación del inmueble forma parte de las acciones para fortalecer la infraestructura cultural de Ciudad Juárez y rescatar espacios representativos del centro histórico, debido a que la apertura permitirá conservar un edificio emblemático de la ciudad y ofrecer a la ciudadanía un recinto con actividades culturales permanentes y acceso público. Para Plataforma Informativa, Abigail Cancino.
1: Ahora nos enlazamos con Daniel Domínguez.
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3: Hola Daniel, buenos días, ¿cómo andamos?
4: ¿Qué tal, auditorio Pepe? Muy buenos días. Tenemos bien la información que nos han proporcionado las autoridades sobre los eventos que han atendido de índole policíaco. Y es que ayer les comenté en mi despacho temprano que había una persona, sí, había sido asesinada dentro de una casa del Infonavit Frontera, esto allá en la calle Canal de la Mancha. Ahí se localizó a un hombre de 54 años que era el arrendador de unos departamentos. Ahí aparentemente fue golpeado por una persona que está identificada, un tal Adrián, que le rentaba uno de los cuartos. No lo han localizado las autoridades, pero lo siguen buscando, ya tienen sus datos y es seguro que lo van a detener en las próximas horas. Es el homicidio número 13, es el único caso que atendieron los elementos que conforman la unidad de delitos contra la vida de la Fiscalía en la zona norte. Son 13 homicidios, aparte hay que sumarle 3 personas víctimas de homicidio doloso localizadas en distintos puntos de la ciudad en condición de reducción esquelética, sepultados de manera clandestina en predios o en viviendas. Son 16 entonces las personas que han sido privadas de la vida en lo que va de este mes de julio, Pepe.
3: 16, bueno, ¿qué más, señor?
4: Tenemos a una persona que quedó aturdida con golpes en la cabeza y el pecho después de que chocó su troca contra un semáforo esta madrugada. Este accidente ocurrió sobre el bulevar Oscar Flores a la altura de la calle Cesario Santos. Nos indican ahí en el Departamento de Seguridad Vial que iba manejando su troca Chevrolet S10 de modelo antiguo con placas de Chihuahua, pero perdió el control al circular de norte a sur por Oscar Flores. Se estampó contra el semáforo. El dispositivo quedó derribado, de por sí que no tenemos semáforos, y este señor fue y chocó uno y lo tumbó. Entonces quedó golpeado, llegaron paramédicos de gobierno del estado de Urge, pero después de que lo revisaron, le dijeron que lo iban a llevar a un hospital, se negó, firmó una responsiva, y por ello fue llevado a las instalaciones de peritos en la Coordinación de Seguridad Vial para luego consignarlo porque no traía seguro de daños a terceros, y fue puesto a disposición de la Agencia Estatal de Investigación. Ahí va a tener que pagar el semáforo y seguramente una multa por el choque que provocó.
3: Está bueno, señor. ¿Qué más?
4: Policías municipales nos reportan que estuvo muy tranquila la madrugada. Afortunadamente, atendieron únicamente a una persona que fue golpeada en la zona centro, ahí por la calle Noche Triste. También nos indican que ayudaron a los vecinos de la colonia Olivia Espinosa de Bermúdez, quienes le reportaron un incendio ahí en un terreno que la gente usa como tiradero clandestino. Esto fue en las calles Evangelina López y Olivia Espinosa. Cerca de la 1 de la mañana le reportaron este incendio. Llegó un par de unidades de la policía y como vieron que los vecinos estaban ahí con palas echándole tierra al fuego y otros con unas cubetas las que llenaban con agua, pues se acomidieron los agentes y se pusieron a trabajar ahí hasta que apagaron el fuego. Llegó después una máquina de bomberos, pero pues ya no fue necesario su trabajo. Vieron que ya no había riesgo, de todos modos rociaron un poco agua ahí en el terreno para evitar que el fuego avivara. Entonces, pues sigue habiendo incendios en terreno, seguramente alguien le prendió ahí, algún vago, y pues sigue poniendo a trabajar a las autoridades, Pepe.
3: Bien. ¿Tráfico en los puentes? ¿Tenemos algo, Daniel, de reporte?
4: Sí, tenemos bastante tráfico en los puentes internacionales. Ahí están trabajando los agentes de seguridad vial para pues poner orden. Hicimos un recorrido en lo que es el puente de la Avenida Juárez, el puente de Paso del Norte, y también en el Libre antes de llegar aquí al café. Pero pues hay personas que tratan de meterse, nada más que son apercibidos por los agentes para que no lo hagan para evitarse alguna multa. También ahí nos indicaron que ayer fueron 4 personas multadas en el puente libre Esta mañana no llevan a ninguno, pero para evitar algún problema, quien nos esté escuchando y va a la ciudad del Paso, no se arriesgue, no se meta ahí a la brava, porque lo van a sacar y lo van a multar.
3: Sí, 4,200 pesitos muy buenos para la tesorería, que siempre les sí, está bien y no afectan, sí, por al cierto, contrario.
4: Quéjate porque ahí entraron unas grúas nuevas para prestar el servicio de arrastre y están bien caras, el banderazo o salida, como dicen ellos. Si le hablan, si usted comete una infracción y le hablan a la grúa, va a tener que pagar 1,500 pesotes ahora con la nueva empresa que se llama GER. Hay que ver de quién es, porque están cobrando más caro. Están cobrando más caro que grúas del norte y otras que tenían ahí la concesión. No sabemos si los regidores autorizaron esta concesión, estos cobros, pero se ha elevado el costo por el arrastre de vehículos al corralón municipal.
3: Bien, ese es el servicio de grúa. El otro, el servicio al ciudadano afectado con auxilio vial, sigue funcionando, ¿no?
4: Sí, sigue funcionando junto con las unidades de auxilio vial, el servicio de grúa por parte de seguridad vial. Pero cuando cometes una infracción o chocas, te llevan ahí unas grúas ahí que son de plataforma de unas unidades chinas. Pero la empresa es de aquí, de un concesionario local de transporte, el cual pues elevó el costo. No sabemos si los regidores tengan conocimiento, si tengan ahí autorizado el servicio para esta persona, para esta empresa. Y pues hay una molestia que hemos palpado entre la gente que se ve involucrada en accidentes, o bien que son infraccionadas y le marca la retención del vehículo, porque aparte de la multa tiene que pagar los 1,500 pesos, aunque no lo haya remolcado la grúa. Entonces hay una molestia ahí por parte de los usuarios. Hay que ver esto con el titular de seguridad vial.
3: Bueno, pues ahí sí tenemos datos, te los encargo. ¿Algo más,
4: señor? Pero viene la gobernadora a poner a trabajar a la gente, va a haber revisión de obras, y vamos a también a tener ahí una reunión de seguridad seguramente, porque siempre que viene la mandataria estatal, pues se revisa cómo va la situación en cuestión de seguridad. Vamos a estar pendientes, seguramente va a ser ahí en Pueblito Mexicano, no se nos ha dicho alguna hora, pero vamos a estar pendientes para ver de qué es lo que trata.
3: Chale, vale, señor, vamos a estar en contacto.
4: Seguimos pendientes, cualquier cosa que surja nos volvemos a comunicar con ustedes.
3: Gracias, Daniel Domínguez.
4: Gracias, buen día.
3: Daniel es reportero de Diario y acá lo hace también para nosotros en la plataforma informativa. Vamos a enviar la señal allá con Edson Ramos a Elisa Dos Amantes para el primer corte allá, de corte comercial. Regresando, tenemos más información acá en plataforma informativa.
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3: Lo dijeron en el municipio y ya lo están haciendo. Llevan denuncia ante la Fiscalía General de la República en contra de Xochitl Contreras por el incendio en el confinamiento de llantas y todo lo que se dijo alrededor.
28: El gobierno municipal denunció ante la Fiscalía General de la República a la diputada local del Partido Acción Nacional, Xochitl Contreras, y a quien resulte responsable por el incendio ocurrido en el área de confinamiento de llantas del relleno sanitario. El alcalde en funciones, Héctor Ortiz Orpinel, informó que la querella será formalizada por el secretario del ayuntamiento, Miguel Mendoza Escamilla. La acción jurídica busca que la autoridad federal investigue el origen del siniestro, determine si existió una conducta deliberada y establezca las posibles responsabilidades penales derivadas de la quema de neumáticos acumulados en el sitio municipal.
0: Hoy se va a presentar la denuncia. Hoy tendré que, nada más una vez que termine la sesión previa, que entiendo que tienen esa sesión previa de Cabildo, para que el secretario pueda hacer lo propio de la presentación de la denuncia ya formalmente dicha, no solamente contra este personaje, sino contra quien resulte responsable, porque pues obviamente se tiene que hacer una investigación pronta, ¿no? De la parte de nuestra, nosotros concluimos con los elementos que se van a tener, ya corresponderá a la fiscalía en su caso, o las fiscalías quienes tengan que atender el tema.
28: Con la presentación de la denuncia, el municipio trasladará el conflicto del terreno político al ámbito penal, donde deberán acreditarse los señalamientos y determinarse si el incendio fue provocado, quiénes participaron y qué daños ocasionó al patrimonio público y medio ambiente. Con esta querella presentada, marcará el inicio formal de una investigación federal por uno de los incendios ambientales más graves registrados recientemente en el relleno sanitario de Ciudad Juárez.
1: Para Plataforma Informativa, Juan Ramón Rosas.
3: La Junta Municipal de Acondicionamiento avanza 40% en la reubicación de colector para el puente Paso Las Torres, Talamasca Mandari.
2: La reubicación del colector de drenaje sanitario sobre el bulevar Manuel Talamasca Mandari registra un avance del 40%, informó la Junta de Agua y Saneamiento de Juárez como parte de las obras complementarias para la construcción del puente Paso Las Torres Talamás. De acuerdo con Carlos Bautista, coordinador del Distrito 4 de Alcantarillado, hasta ahora se han colocado 300 metros lineales de tubería de 12 pulgadas sobre esta vialidad. Explicó que los trabajos se desarrollan de manera escalonada, interviniendo un tramo a la vez para disminuir las afectaciones al tránsito y permitir el paso de transporte de carga pesada. Además, señaló que previamente se concluyeron las labores sobre la calle Yepómera, donde fueron instalados 300 metros de tubería y se sustituyó un colector de 24 pulgadas. Para estas maniobras se emplea maquinaria especializada, entre ellas una excavadora tipo oruga, otra excavadora convencional, una cuadrilla operativa y una unidad Vactor para atender cualquier eventualidad.
4: Estamos apurándonos los trabajos, estamos reforzando todos los trabajos, todos los conceptos, todos los movimientos que se tengan que hacer, como albañilería, como algunos otros trabajos, le estamos dando prioridad para terminar rápido estos trabajos. Por coordinación con las empresas de al lado, quedamos en nosotros estar cubriendo varios tramos para no tener accidentes por los vehículos pesados que pasan. Entonces estamos metiendo alrededor de 20 metros, tapamos y continuamos. Solamente estamos dejando cubierto donde van los pozos de visita.
2: La JMAS recordó que continúa cerrado el carril de baja velocidad del bulevar Manuel Talamasca Mandari en sentido de oriente a poniente, desde la avenida de las Torres hasta la calle Yepómera, por lo que exhortó a los automovilistas a tomar precauciones y considerar tiempos adicionales de traslado. Asimismo, agradeció la comprensión de la ciudadanía al destacar que estas obras fortalecerán la infraestructura sanitaria y permitirán dar paso a la construcción del puente Paso Las Torres Talamasca Mandari, con el objetivo de mejorar la movilidad en el suroriente de Juárez.
4: Por eso estamos agilizando, para que no dure más de un día abierto. Ahorita contamos con la oruga o la excavadora tipo oruga. Esta es la que nos está llevando los tiempos más agilizados. Y de ahí tenemos una excavadora que estamos cubriendo todo lo que estamos destapando, el material, y contamos con un equipo Vacto para cualquier cosa que se necesite, cualquier problema, ya que vamos a empezar a conectar a las empresas, las descargas las vamos a empezar a conectar, entonces queremos estar preparados para agilizar los tiempos.
2: Para Plataforma Informativa, les habló Uriel Cruz.
3: Siguen invitando a los comercios locales para que se unan a esta campaña, el esfuerzo de limpieza urbana.
7: El director de Limpia, Gibran Solís, informó que dentro de las llamadas cruzadas por el cambio, se mantiene la invitación a los propietarios de comercios establecidos en zonas donde se ha intervenido para que se sumen a este programa y contribuir con la reorganización y limpieza de la mancha urbana. En conferencia de prensa, el funcionario municipal detalló que en las últimas acciones de este programa se trabaja en el cruce de la Avenida de las Torres y Paseo de la Victoria, por lo que se intervino la zona donde se ubica el monumento al Centauro del Norte y se desarrolla la segunda fase que corresponde al mantenimiento. comentó que a la par de las labores de reordenamiento, se procederá a la visita a todos los comercios establecidos para que se integren a los esfuerzos de limpieza para complementar esta actividad que tiene contempladas 48 avenidas donde se realizarán labores de limpieza, bacheo y reparación de luminarias, entre otras.
5: Es un documento donde les platicamos muy rápido de qué se trata el programa Cruzada del Cambio, consistente fundamentalmente en mejorar la imagen urbana de la ciudad, y aprovechando la visita haremos un checklist muy rápido para poderles dejar alguna recomendación de puntos de mejora que podamos encontrar en sus negocios dentro de la visita. Esto es 100% sin vinculación, es decir, no estaríamos aplicando multas en la primera visita, solo destacándole algunos puntos que tendrán que atender o regularizar, y les estaremos dando seguimiento a través de los departamentos de inspección y vigilancia, tanto de ecología como de la edición del IFE.
7: Explicó que también se involucra a ciudadanos que habitan en esos sectores y el propósito es integrarlos en las tareas de limpieza en la zona de influencia, de tal manera que el resultado se aumenta al contar con calles limpias y ordenadas. Igualmente se realiza la delimitación de los carriles de circulación, se pintan las banquetas y se establecen las zonas peatonales.
6: Para Plataforma Informativa, Fernando Luévanos.
3: El encargado de despacho en la Fiscalía General del Estado, Francisco Sáenz Soto, da a conocer que ya se cuenta con un análisis del contexto en el que se encontraron un menor de edad y una mujer en periodo de gestación, quienes fueron víctimas de un homicidio, doble homicidio ocurrido recientemente. Ya se busca esclarecer las circunstancias que rodearon a estas personas fallecidas y en el entorno en el que convivían. Explicó Francisco Sáenz que se encuentran a la espera de los resultados de la necropsia, los que serán determinantes para avanzar en investigación. Se han realizado entrevistas con vecinos de la zona, quienes aportaron datos sobre particularidades del lugar y de las víctimas. Esto constituye la línea principal de investigación en curso. Señala también que no se tiene información precisa sobre si las víctimas mantenían algún tipo de relación sentimental. La indagatoria continúa abierta. Trabajan recabando datos para establecer vínculos y trasfondo del crimen, manteniendo como prioridad el análisis del entorno social inmediato. En cuanto al agresor, el fiscal indica que se cuenta con un análisis completo del contexto y actualmente se trabaja en indagatoria relacionada con el domicilio y el primer círculo de las personas fallecidas.
8: Bueno, ya tenemos un análisis del contexto de donde se encontraban las dos personas fallecidas. Estamos también en espera de los resultados de la necropsia. Sin embargo, pues hay una investigación que va vinculada precisamente al entorno de dichas personas y de dicho lugar en donde conviven. Es un espacio que tiene en algunas entrevistas con los vecinos algunas particularidades, que es la principal línea de investigación que estamos trabajando. Tenemos el análisis completo del contexto, estamos trabajando ahorita en la indagatoria con relación al domicilio y al círculo al primer círculo de dichas personas.
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29: Cuidadito con la obsesión de vernos perfectos, porque entramos en sufrimiento y la perfección tú sabes bien que no se obtiene. Y las comparaciones son odiosas. La doctora en psicología Ángeles Barragán viene con este importante tema a Por el Placer de Vivir en esta estación.

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1: En la atención de robo de vehículos en esta frontera, el esquema Juárez Vigilante deriva en que haya reducido precisamente el robo de vehículos. Aquí esta información con César Omar Muñoz.
2: El secretario de Seguridad Pública Municipal, César Omar Muñoz Morales, informó que gracias a la tecnología adquirida dentro de la estrategia Juárez Vigilante, el delito de robo de vehículos registra una disminución considerable del 76% desde el año 2018. En conferencia de prensa, destacó que en aquellos años el delito registraba hasta 340 vehículos robados mediante el llamado carjacking, pero con la utilización de las cámaras de videovigilancia y los lectores de placas, se ha logrado prevenir y actuar de inmediato sin que se registre el robo.
3: He estado reconociendo a los elementos tanto de calle como los que manejan la tecnología desde la Secretaría y que desde luego el día de hoy este es uno de los delitos que tanto atañan al ciudadano directamente, el robo del vehículo. Y desde luego la voluntad política de nuestro presidente para que esto se pudiera llevar a cabo. Uno de los delitos con más representan para atacarlo de manera pronta, eficaz y contundente es el robo del vehículo. Por eso la adquisición de tanta tecnología en Juárez Vigilante, y es por ello que asumimos las responsabilidades de la seguridad de nuestra ciudad, de acuerdo al plan y la estrategia de prevención diseñadas para permitir llevar a cabo la baja de los delitos.
2: Comentó que el propósito es atender de manera eficaz para mantener a la baja la incidencia delictiva, cuyos indicadores han sido reducidos en los últimos años, de tal suerte que en el caso de robo de vehículos, en el mes de junio se registraron 82 unidades, de las cuales al menos el 50% ya fueron recuperadas. Igualmente precisó que van 20 personas detenidas en posesión de autos robados, y en lo que va de este año, el mes con más incidencia fue enero con 112 unidades robadas, lo que refiere a una disminución del 20%.
3: Entonces este dato es importantísimo porque esto daña exclusivamente al dueño económicamente del costo del vehículo, entonces afecta directamente al ciudadano. Este trabajo que estamos realizando, que no podemos permitirlo, que se eleve, mucho menos, al contrario, estoy hablando de un 76% en comparación solo del 2018 a la fecha. Entonces, y también comentarles que en este delito traemos alrededor como mensualmente detenidos con posesión de vehículo robado de 20 personas. Entonces, esto es importante, se debe atacar con la tecnología, con los elementos en la calle, ese trabajo que vienen realizando ambos equipos, pero también con resultados con personas detenidas para poder contener este delito.
4: Para Plataforma Informativa, Fernando Luévanos.
1: El CONALEP está esperando recursos de la Federación y así empezar la construcción de su plantel 04.
5: Como parte de la estrategia por atender el rezago de espacios educativos y en media superior, el Colegio de Educación Profesional Técnica del Estado de Chihuahua avanza la edificación de su plantel número 4. Tras conseguir la factibilidad del uso del suelo y permisos administrativos por parte del Ayuntamiento, Estado y Dirección Nacional de los Colegios Técnicos. En atención a medios de comunicación, el director general del CONALEP, Omar Bazán Flores, informó que están a la espera de que el gobierno federal, por medio de la Secretaría de Educación Pública, establezca un recurso específico en el presupuesto de egresos de la Federación 2027 para iniciar la construcción del nuevo plantel, ya que el propósito es ampliar la cobertura educativa y atender la creciente demanda de estudiantes en la frontera.
6: Bueno, nosotros tenemos hoy lo más importante, que son los alumnos en un nuevo plantel en Ciudad Juárez. Es decir, tradicionalmente, por muchos años, solamente había tres espacios educativos en Ciudad Juárez. Hoy estamos abriendo un cuarto espacio educativo en nuestras propias instalaciones. Es decir, no necesitamos pedir como datos, no necesitamos pedir prestado, no necesitamos pedirle a alguien nos facilite un espacio.
5: Bazán Flores explicó que este nuevo instituto se integrará a la serie de opciones académicas del suroriente de esta frontera, al estar cerca del Colegio de Bachilleres del Estado de Chihuahua número 9 y de la Universidad Tecnológica de Ciudad Juárez, lo que permitirá fortalecer la oferta educativa, generar un corredor de formación académica y facilitar el acceso de los jóvenes a programas técnicos y de educación superior.
6: En nuestras propias instalaciones del centro de capacitación estamos adecuando para albergar ahí la capacidad técnica Y quiero decir que estos alumnos del CAS tienen sus laboratorios que no los tienen los otros planteles. O sea, el equipo que está en el CAS de laboratorios es superior a los laboratorios que se encuentran en los otros tres planteles.
5: De momento, la institución ha habilitado 800 espacios educativos en el Centro de Asistencia y Servicios Tecnológicos, donde los jóvenes no aceptados por el cupo en otros planteles pueden continuar su formación en áreas estratégicas como activación física, español, inglés, matemáticas y desarrollo socioemocional, además de recibir una beca de transporte mientras esperan incorporarse a un programa de educación media superior o continuar fortaleciendo sus competencias académicas.
6: Entonces, estamos trabajando en este recorrido. Conocimiento de que el CAS ya es un nuevo centro académico, es el centro 4 de académico llamado CAS en nuestras propias instalaciones. Se encuentra ya con un terreno, tiempo atrás, de un terreno de más de 5 hectáreas.
5: Para Plataforma Informativa, Kevin de la Rosa.
1: La Universidad Tecnológica pasó del norte, proyecta alcanzar hasta 500 fichas para el próximo cuatrimestre.
7: La Universidad Tecnológica Paso del Norte informó que mantiene un buen ritmo en el proceso de admisión para el próximo cuatrimestre, con más de 300 solicitudes de fichas registradas hasta el momento. El rector Francisco Llera señaló que la convocatoria permanecerá abierta hasta el 3 de agosto y que el examen de ingreso se aplicará el 4 de agosto, por lo que estiman cerrar el proceso entre 500 y 550 aspirantes, cifra similar alcanzada en los últimos 4 cuatrimestres. Indicó que prácticamente todas las carreras cuentan con solicitudes de ingreso, entre ellas arquitectura, administración, mecatrónica, ingeniería industrial y comercio exterior. Explicó que el programa de semiconductores registra una menor demanda debido a su perfil especializado, aunque confió en que el número de aspirantes continúa aumentando conforme se acerque la fecha límite de registro.
8: La mayoría de nuestros estudiantes están incorporados al mercado laboral desde que terminan técnico superior universitario. Prácticamente tenemos un índice de 9 estudiantes. Por cada 10 estudiantes, 9 están trabajando. Eso quizá otras instituciones no lo pueden garantizar, ¿no? Y sobre todo tenemos la posibilidad de que nuestros jóvenes tengan una formación muy fuerte en el ámbito de para las áreas tecnológicas, en el ámbito de robótica.
7: El rector destacó que uno de los principales atractivos de la UTPN es un modelo educativo de formación acelerada, que permite a los estudiantes incorporarse al mercado laboral en aproximadamente 2 años como técnicos superiores universitarios. Además, subrayó que la universidad ofrece acceso a la tecnología especializada en áreas como robótica, mecatrónica y automatización, fortaleciendo la preparación de sus egresados para responder a las necesidades de la industria.
8: Para las áreas no tecnológicas contamos pues con programas como por ejemplo logística, que hoy día es una de las más demandadas en el mercado local, ¿no? Inclusive nacional. Entonces somos una universidad con programas flexibles, programas donde el joven hoy día rápidamente se puede incorporar al mercado laboral, puede estar generando sus propios ingresos y sobre todo pues tiene la posibilidad de estudiar carreras que son las que se están demandando en el ámbito nacional e internacional. Entonces particularmente eso creo que nos fortalece mucho como universidad.
9: Para Plataforma Informativa, les habló Uriel Cruz.
1: Que la Torre Centinela ya alcanzó el 98% de avance en su construcción, pero que aún no definen la fecha de inauguración.
10: El secretario de Seguridad Pública del Estado, Gilberto Loya Chávez, informó que la inauguración oficial de la Torre Centinela todavía no cuenta con una fecha definida, aunque aseguró que el proyecto se encuentra en su etapa final y únicamente restan detalles para concluir los trabajos, de modo que el edificio ya opera de manera parcial mientras continúa el proceso de adecuación de espacios y traslado de personal. Durante declaraciones a medios de comunicación, el funcionario señaló que la prioridad es que las instalaciones cuenten con las condiciones necesarias antes de realizar la ceremonia de apertura. Indicó que la Torre Centinela registra un avance cercano al 98%, por lo que los labores actuales se concentran en concluir aspectos técnicos y administrativos para alcanzar su funcionamiento total. En ese sentido, Loya Chávez explicó que la fecha del evento oficial dependerá de la coordinación de agendas de las autoridades que participarán en la inauguración, ya que se tiene prevista la visita de la Fiscal General de la República, Ernestina Godoy, el Secretario de Seguridad y Participación Ciudadana, Omar García Harfuch, así como mandos militares y de seguridad de los 3 órdenes de gobierno. Para Plataforma Informativa, Abigail Cancino.
1: Vamos a Circuito Frontera y Angélica Villegas nos tiene este tema. Buscan acercar atención psicológica al suroriente de la ciudad tras alertas que han surgido sobre salud mental. Adelante, Angélica, buenos días.
11: ¿Qué tal, Pepe? Muy buenos días. Te saludo con mucho gusto a ti y a toda tu audiencia, que nos sintoniza este martes en Plataforma Informativa. Soy Angélica Villegas, corresponsal de Circuito Frontera, donde contamos con información relevante sobre lo que acontece en esta localidad. Y déjame comentarte que el acceso a servicios de atención psicológica continúa siendo un reto para habitantes del suroriente de Ciudad Juárez, una zona donde especialistas han advertido factores de vulnerabilidad relacionados con la salud mental y la necesidad de fortalecer acciones preventivas dentro de las comunidades. En este contexto, el proyecto Movimiento Salud Mental tiene la intención de llevar actividades al Centro Libre para las Mujeres, ubicado en el suroriente de esta frontera, con el fin de atender esta problemática, según explicó la regidora del ayuntamiento, Gloria Mirazo. La decisión ocurre después de que especialistas en salud mental expusieron ante regidores información basada en el INEGI y estudios universitarios que ubican a Chihuahua por encima de la media nacional en suicidios y advierten mayores condiciones de vulnerabilidad en sectores del suroriente. De acuerdo con especialistas, además de la atención psicológica, resulta necesario intervenir factores relacionados con el abandono emocional, el aislamiento y las condiciones sociales que afectan a personas que viven en colonias con rezago urbano y limitadas oportunidades de acceso a servicios especializados. Cabe recordar que Movimiento Salud Mental comenzó hace 6 meses con un ciclo de acompañamiento desarrollado en la Casa Naranja, donde participaron especialistas en psicología y tanatología mediante sesiones de seguimiento que ahora buscarán extenderse a otro espacio comunitario. Esta nueva etapa contempla acercar ese acompañamiento al Centro Libre para las Mujeres, donde las personas podrán acceder de manera gratuita a pláticas, orientación psicológica y actividades comunitarias encaminadas a fortalecer el bienestar emocional y la convivencia entre las familias.
12: Viene ya el evento, es este próximo 18 de julio, va a ser en el Centro Libre de Mujeres que está en la Talamasca Mandari, que la verdad tenía muchas ganas de hacer un evento de esta magnitud, que participaran varias mujeres en este evento. El evento es de Movimiento de Salud Mental, es un proyecto que estamos trabajando desde hace ya meses, 6 meses para ser exacta. Es con nuestro psicólogo Yael Trejo, que realmente tuvo mucha aceptación y que lo trabajamos en la Casa Naranja. Entre esas 6 pláticas que hicimos, el seguimiento que hicimos de 6 pláticas de nuestro psicólogo, entre esas estuvo atendiendo una tanatóloga que se sumó a nuestro equipo. Se va a sumar también un psicólogo en deporte. Ya fueron las seis pláticas, ya las dio el psicólogo. Entonces, estas 6 pláticas, que es un seguimiento, siempre lo digo que es como ir al gimnasio nomás una vez, pues no vas a ver los resultados. Entonces, por eso es un seguimiento de 6 meses. Ya se cerró aquí en Casa Naranja, entonces ahora nos vamos a acercarlo a las colonias.
11: La jornada también reunirá a instituciones y organizaciones que ofrecerán módulos informativos, actividades culturales y espacios de participación comunitaria, con el propósito de facilitar el acercamiento de la población a distintos servicios de apoyo social y emocional. De acuerdo con la regidora, este encuentro marcará el inicio de un nuevo ciclo de acompañamiento psicológico, el cual buscará mantener un seguimiento continuo mediante la participación de especialistas en psicología, tanatología y psicología deportiva. Mencionó que las actividades se llevarán a cabo el próximo sábado 18 de julio, de las 10 de la mañana a las 4 de la tarde, donde esperan ampliar el alcance de este proyecto hacia una zona identificada con mayores necesidades de atención emocional. Escuchemos la declaración de la regidora.
12: Ahora nos vamos a Suroriente, al Centro Libre de Mujeres en la Talamasca Mandari, pero aparte de esto, aunado a todo esto del proyecto Movimiento Salud Mental, se nos suman mujeres muy trabajadoras. Vamos a hacerlo un programa que empieza desde las 10 de la mañana, estoy hablando de la maestra Elvira Urrutia, el Instituto de la Mujer, junto con las chicas del Centro Libre de las Mujeres, se nos suman a un evento grande en donde va a haber comida, en donde va a haber artesanías, en donde van a estar chicas muralistas, van a estar pintando, ahí vamos a tener murales para que puedan pintar, va a estar la plática, claro, de nuestro psicólogo Yael Trejo, y la película que se llama Nómadas de la 57, vamos a estar transmitiendo la película, que es a las 10 de la mañana, y terminaría el evento a las 4 de la tarde. Entonces vayan, acérquense, es totalmente gratuito.
11: Sobre este tema y más de interés ciudadano, les estaremos informando en las siguientes ediciones. Queremos invitarlos también a consultar nuestro contenido en el sitio web www.circuitofrontera.com. Informo para ustedes Angélica Villegas en este reporte para Plataforma Informativa.
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1: Carlos Murillo Martínez, buenos días, señor. ¿Cómo te va?
13: Pepe, muy buenos días. Aquí saludando a todos, a toda tu audiencia y con un tema, mira, que me gustaría sacarlo un poquito, ahorita platicamos, porque la política está a flor de piel, dirían algunos, y otros dirían, está el hervidero, ¿no? Y sí, ahorita están, ya fíjate cómo se va acabando el mundial y va resurgiendo el tema político. Sí,
1: claro,
13: ¿no?
1: Claro,
13: o sea, ya estamos en los estertores, ¿no? Del final de
1: ¿a quién le vas?
13: Del mundial. Pues yo no le sé mucho al fútbol, pero mi hijo dice que Francia, y sí lo he visto algunos juegos y los veo muy, muy, muy fuertes. Pero pues hoy vamos a saber si es
1: hoy,
13: así.
1: Hoy Francia-España al ratito.
13: Hoy Francia-España y...
1: O España-Francia, como te guste más.
13: Y si pasan, bueno, cualquiera de los dos es muy bueno, y si pasan, pues vamos a ver también, platicaba yo ahorita en el ascensor, ¿no? De esas pláticas de espera, ¿no? Y decía, es que es muy interesante cómo se arma la telenovela, ¿no? O sea, ya hay una telenovela, ya están los argentinos, el tema de la sombra de la corrupción, si hicieron chanchullo, si no hicieron chanchullo, y cuando los niños de 10, 11 años, 9 años, logran traducirlo en sus palabras así muy sencillas, quiere decir que ya permeó, ¿verdad? Y tú platicas con un niño ahorita y... Hay muchos fanáticos de Argentina, pero hay muchos también que te dicen, no, hombre, pues si Argentina están haciendo chanchullo, es puro, le está ayudando la FIFA, ¿no? O sea, ya hay una historia, ¿no? Ya se tejió una historia, lo que le llaman la narrativa, ¿no? En los medios de comunicación. Y bueno, pues ya hay una telenovela, ¿no? Ya están los argentinos en esa telenovela, para algunos como villanos, para otros como héroes. Y del otro lado, pues está esta duda razonable, ¿no? De si Inglaterra va a poder con Argentina y si Francia va a poder con España primero y luego después con Argentina, ¿no? El caso es que también viene el debate, ¿no? Si Argentina es Latinoamérica, ese es otro debate también.
1: Sí.
13: Pero bueno, más allá del fútbol, hoy es Día del Policía.
1: Y, boli, sí.
13: Y yo creo que es un buen tema para hacer un compás ahí de entre el fútbol y la política, que la política ya se llenó de estrategias de fútbol y el fútbol ya se llenó de estrategias políticas por lo
1: Infantino
13: que vemos.
1: Infantino y Messi
13: y Trump. Y Trump, oye, ¿cómo entró Trump al juego? Es impresionante ese cuate, ¿no? Es una cosa fabulosa para los medios de comunicación, para el estudio de la imagen, para el estudio del poder. O sea, este cuate es un fuera de serie. O sea, Trump se metió hasta con la FIFA, o sea,
1: sí.
13: Y no dudes que va a estar ahí en primera fila.
1: No puedes en la, dudar en la final, nada, ¿verdad? De él, va a estar ahí, va a ser parte de hecho ya es parte del mundial, en al menos en esa imagen que trata de generarle en Estados Unidos, pero sigue siendo un personajazo, ¿eh?
13: Sí, sí, y es la imagen que está dando es, defiendo a Estados Unidos hasta en el fútbol, uh-huh. Hasta una tarjeta roja la voy a defender. No le ha dado resultado porque las encuestas lo siguen teniendo abajo, ¿eh? O sea, es impresionante.
1: Pero sigue ahí.
13: Pero ahí está, o sea, es sigue una figura ahí. Que ahí está.
1: Y revisas el conflicto en el Medio Oriente y ahí está, y revisas la posibilidad de Latinoamérica y ahí está, y revisa, y donde quiera está.
13: Sí, sí, sí, le pegas el tema de ahorita con lo del Mayo Zambada, ¿no? Con el juicio de Mayo Zambada y ahí está. Y a donde le pongas la mano, el cuate es impresionante, es un fenómeno. Donald Trump, hablando de las conexiones entre fútbol y política, y bueno, pues es impresionante hasta cómo, bueno, y en su cumpleaños hizo este evento de la UFC en la Casa Blanca. O sea, yo creo que si se lo platican, si rezamos en el tiempo, en una máquina del tiempo, se lo platican a George Washington, yo creo que se vuelve loco, ¿no?
1: Sí, a Kissinger.
13: O a Kissinger, o sea, se vuelve loco. Dice, ¿cómo que hicieron una lucha en la Casa Blanca? Sí. El equivalente a Palacio Nacional. Pero bueno, Día del Policía, Pepe, y yo creo que es un día para reflexionar. Ya lo hemos platicado muchas veces, hay buenos policías, también hay malos, como en todos lados, como hay buenos maestros y hay malos maestros, buenos políticos, malos políticos, buenos ingenieros, malos ingenieros. Ahorita yo estoy haciendo un mueble ahí en la casa, que es tu casa y la casa de todos ustedes. Estoy haciendo un mueble y pues hay buenos carpinteros y malos carpinteros, o sea, hay de todo, ¿no? Como en botica. Pero pues un reconocimiento para los policías que hacen su trabajo, que he tenido la oportunidad de estar cerca, ¿no? De esos casos de éxito, ¿no? Uh-huh. De esas buenas prácticas. FICOSEC tiene varios programas en donde pues busca hacer que resalten, ¿no? Todas estas pues cuestiones positivas, ¿no? Que hay en las corporaciones policíacas. Y bueno, pues a la gente que nos escucha, pues es un día de reflexión sobre la cuestión policíaca, sobre la actividad policíaca. Y también a los policías que nos escuchan, porque también hay muchos compañeros y compañeras policías que nos escuchan. Yo he dado clases en la Escuela de Policía Estatal y me dicen, ¿no? Oiga, lo escuché en el radio. Y hay varios compañeros ahí que me han hecho la referencia. Y si nos están escuchando, bueno, también decirles, así como hay ciudadanía que reconoce, como lo estamos haciendo ahorita, pues hay ciudadanía que no lo reconoce, pero, claro. Pero la idea es, ¿cómo sobrevivimos aquí en un lugar tan honestamente caótico, ¿no? Como Juárez, es reconociéndonos como los buenos, que tenemos que ser más para que esta ciudad funcione. Si no somos más los buenos, esta ciudad es cuando se empieza a descomponer. Así es que mientras sean más los buenos policías y mientras seamos más los buenos ciudadanos, esta ciudad tiene todavía esperanza y tiene futuro. Así es que
1: a darle.
13: Pues ese es el mensaje del día de hoy, Pepe, muy, muy sencillo, muy claro en cuanto a el Día del Policía y pues a disfrutar los juegos que quedan, ya nada más dos juegos más y luego la final y el tercer lugar.
1: Vámonos a la final.
13: No se pudo el ICC, pero...
1: Y sí, cómo no, llegamos al quinto partido, bueno, sin goles hasta el final. Ahí vamos.
13: Pero fíjate cómo ahí hay esperanza, ¿eh?
1: Claro.
13: O sea, este chavo Mora y Jiménez y todo eso, hay esperanza para el siguiente Mundial.
1: Y esperemos que le vaya mejor.
13: Así es, Pepe. Muchas gracias.
1: Gracias, Charlie. Gracias. Volvemos.
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2: Está en la mesa de transmisión Cruz Pérez Cuellar, en esta chamba que ahora los traes por todo el estado, los 67 municipios recorriendo, porque puede parecer uno, es que anda en campaña, sí y no, lo que se busca ahora es llegar positivamente a una encuesta que todavía no tenemos una fecha, al menos yo no la he visto, que puede pasar un mes y medio, dos meses más en realizarse esa encuesta, para ser el representante o el consejero que defienda en el estado de Chihuahua el proceso de previo a la elección para Morena y para la soberanía nacional, como sí, le pusieron al último. Entonces, en esta chamba, pues andas como trompo chillador, para arriba y
3: sí,
2: para abajo.
3: Andamos a gorro. Gracias, Pepe, por aceptarme aquí siempre. Sí, bueno, es un proceso interno de Morena y de los aliados. Es el coordinador de la defensa de la Cuarta Transformación uh-huh. y la soberanía. Y pues sí, es una especie de campaña, pero interna, obviamente.
2: Sí,
3: es una coordinación. Y andamos en friega, como bien lo dices, y andamos en friega incluyendo a Ciudad Juárez, porque primero porque sabemos que Juárez es parte del Estado, aunque la gobernadora no lo piense así, y bueno, porque además pesa el peso de Ciudad Juárez, es fundamental para el Estado. Entonces sí, en eso andamos y muy contentos, muy echados para adelante, ya no es lo mismo los tres mosqueteros que 20 años después, pero aquí estamos.
2: Y luego además el clima está tratándote bastante malito.
3: Oye, sí, el proceso interno tocó en la canícula, los 40 días más calientes.
2: Sí, acá ahora que estaba viendo que anduviste por la zona del noroeste, dije, híjole, si aquí está caliente, ¿cómo vas a estar allá por la zona?
3: Pues la verdad, en todos lados, fíjate, estuve hace unos días en Cuauhtémoc, no está tan caliente como aquí, pero tuvimos crucero a las 5 de la tarde y estuvo pesadito, la verdad, pero bueno. O sea, el que quiere azul celeste que le cueste, ¿no?
2: No, claro, y es que además ir a la población abierta es una cosa, ir a la población cerrada, al grupo de Morena, porque son los que van a ir a la encuesta realmente, los la gente de Morena, la gente que siente más.
3: No, es que la encuesta va a ser aleatoria y domiciliaria.
2: Y la cosa es que se va a abrir esto.
3: Entonces puede tocar la encuesta a alguna persona que simpatice por Morena, que bueno, afortunadamente hay muchísima gente, es la mayoría, pero también le puede tocar a alguna que simpatice con otro partido, o bien, que también en nuestro estado y en nuestra ciudad hay mucha gente que no tiene propiamente un partido. Uh-huh. Hay gente que es independiente, que va decidiendo en función de las personas y todo eso, que también le puede llegar la encuesta. Entonces es una encuesta abierta, por eso la importancia de tener esta actividad tan intensa que traemos y que la vamos a sostener.
2: Y luego es ir a convencerlos de qué, porque ahorita me decían en un mensaje en la mañana, pero ¿qué es lo que nos tiene que convencer? Cruz o Andrea o quien vaya a aparecer en esta encuesta, ¿de qué es lo que nos tiene que convencer? ¿De que son los candidatos, de que son los idóneos para hacerlo? Pues ¿de que son los que van a retomar la postura de la 4T de origen, dada desde AMLO y ahora ratificada por Claudia, o cuál sería la función fuera de ser candidato, ¿no? O mira, además de ser candidato.
3: Lo que pasa es que ese tema de la candidatura pues es algo posterior. ¿De qué nos queremos convencer? Bueno, yo les puedo decir

0: que los quiero convencer yo. Obviamente, a la compañera, a los compañeros, pues les tocará a ellos decir su punto de vista.
1: Claro.
0: ¿De qué los quiero convencer? Yo los quiero convencer primero de que di resultados en Juárez,
1: Okay.
0: de que todos los récords en materia de obra, de alumbrado, de seguridad los hemos roto. Nos ha ido bien, bastante bien. Claro que cuando nos ponemos a ver el rezago que tiene la ciudad, el rezago es brutal y lo hemos dicho siempre. Entonces, pues de eso se trata, ¿no? Es decir, yo quiero convencerlos de que dimos resultados en Juárez, que podemos dar resultados en el estado, que tengo una experiencia de vida que es útil. Yo siempre he creído que la experiencia sirve. No solamente hablo de la experiencia de haber gobernado Juárez, que también lo pongo a disposición. Es decir, gobernar una ciudad como esta, con más de 1,5 millón de habitantes, 1,600,000, en donde todas las semanas están pasando cosas que te obligan a tomar decisiones, pues me parece que es, por llamarlo de alguna manera, una gran escuela para lo que sigue. De eso tengo que convencer yo. Y ya, bueno, cada quien hará su esfuerzo, ¿no? Y por otro lado, de que no habrá, por mi parte, descalificaciones. No pretendo descalificar a nadie. Más bien quiero, me gustaría poder convencer de que yo soy una opción, más que decir, no, no debe ser tal o cual persona por tal o cual razón, sino, pues, y la otra, una que puede sonar así como que muy obvia, pero no lo es tanto en la política, pues que voy a chambear, porque hemos visto, bueno, la actual gobernadora la vemos que no trabaja, que prácticamente tiene abandonado el estado,
1: Hoy viene Juárez,
0: ¿eh?
1: hoy viene Juárez.
0: Fíjate que a Juárez sí ha venido. Lo que ha hecho en Juárez no me parece que ha sido relevante. Al contrario, el tema de la torre, por ejemplo, creo que fue un gasto pésimo. Déjame te platico. Yo ya llevo, yo creo, no estoy contando, pero más o menos unos 3,000 juarenses que he encuestado directamente en reuniones, en eventos, y cuando les pregunto qué preferirían, si la torre Centinela o 10 distribuidores viales, todos, o sea, todos, y cuando digo todos, es 100 a 0, 100%, me dicen que distribuidores viales. Entonces, bueno, trabajar, ese es un tema fundamental, trabajar. Y yo demostré como alcalde en funciones, hoy con licencia, pues que yo trabajaba de lunes a domingo. Y a veces descansaba algún domingo, pero pues es lo que yo aprendí en mi familia, desde chavo, en el
1: Sí,
0: comercio.
1: o sea, no hay reproche, no creo que haya reproche en ese aspecto al trabajo que has hecho como alcalde en dos periodos consecutivos, porque pues fue ratificado uno en la primera elección que 220 mil votos.
0: 213,
1: 213.
0: que eran el 48%. Nos fuimos a 354,
1: Sí.
0: que eran el 60%.
1: Sí, entonces, bueno, ahí hay una ratificación de que la gente avaló tu trabajo. Y yo digo, bueno, y si Cruz está pensando que eso se va a dar en la encuesta, pues va a ganar la encuesta con 60%. Pero bueno, pues eso será otra cosa.
0: No, sí,
1: Eso será otra cosa porque es por
0: claro.
1: todo el estado.
0: No.
1: Y es la ratificación, ciertamente, de un trabajo que tú llevas de Juárez a mostrarlo al estado.
0: No, y obviamente el peso de Juárez en la encuesta, porque Juárez va a pesar mucho.
1: Claro.
0: Pero mira, Pepe, creo que bueno que dices eso, porque algo que tenemos que entender los que andamos en esto es que cada elección es diferente, cada momento es
1: Sí,
0: diferente.
1: claro.
0: Entonces, el que se confíe y piense que porque ya ganó una o dos o tres, que en mi caso, bueno, yo ya hago tres seguidas, el Senado en el 18,
1: Sí.
0: Juárez arrasamos.
1: Y abajo, es más, fuiste que en creciendo,
0: Esto
1: porque en el Senado
0: en
1: fue.
0: la segunda fórmula y luego la alcaldía en el
1: Sí.
0: 21 y luego la alcaldía en el 24. Pero aún así, yo no creo que eso signifique que ya vamos a. No, no, iba a decir una mala palabra, hay que fregarle. Hay que fregarle, hay que darle y en eso andamos.
1: Ahora, llegar, la gente tiene que entender que una encuesta no es una, que todo mundo va a poder ir a la encuesta, es si la encuesta te llega. ¿Cómo van a seleccionar esta participación? Pues eso lo va a definir el Comité Ejecutivo Nacional con el área de trabajo en esto, a cargo de Citlali, tengo entendido, Citlali
0: Citlali es la
1: Hernández.
0: presidenta de la Comisión Nacional de
1: Sí.
0: Elecciones. Supongo que la líder nacional, Ariadna, algo tendrá que ver también.
1: Bien.
0: Pero el órgano, tiene razón, para decirlo bien, el órgano encargado es la Comisión Nacional de
1: Sí,
0: Elecciones de Morena.
1: que tiene a cargo Citlali Hernández.
0: Así es.
1: Ellos van a definir entre varias empresas, tres o cuatro, para realizar la encuesta en Chihuahua.
0: Así es.
1: Pero esa encuesta no es a todo mundo.
0: No, no,
1: El
0: no, no.
1: mensaje que tienes que dar tú es a todo mundo porque es aleatorio a quién le va a llegar la encuesta.
0: Ajá, y se supone que lo hacen, y yo creo que sí, de una manera científicamente que permita tener una buena muestra del electorado chihuahuense y obviamente juarense. Entonces, pues obviamente este trabajo que hacemos tiene que ver con lograr generar una buena opinión, una buena percepción.
1: A todo mundo.
0: Y en esa lógica, pues debe reflejarse matemáticamente hablando en términos de las encuestas que se hagan en los
1: municipios. Pregunté allá a nivel nacional a la oficina de Citlali Hernández hace unos días, si en Juárez hay 1,300,000 electores, ¿cuántas encuestas se van a realizar en Juárez? Estoy esperando respuesta, todavía no la tengo. Okay. Espero que me la hagan llegar.
0: Ok.
1: Y porque eso me daría un parámetro de qué porcentaje científico va a tener la evaluación.
0: Sí, sí, ahora,
1: acuérdate que no, hay un más menos y ahí, etcétera.
0: Y no es solamente el número de personas encuestadas, sino, digo, ahí lo que yo he visto a lo largo de mi vida es también cómo lo seleccionan. Es decir, tiene que ser una muestra que determine ciertas secciones electorales. Es decir, por decir algo, si tú encuestas, voy a hablar por hablar, 1,000 personas en Juárez. Estoy hablando por hablar, porque sí. Yo además, a nosotros no creo que nos digan, pues somos los, sí, los claro. Interesados. Pero si tú haces 1,000 encuestas nada más en el 4 federal, ya no es representativo.
1: No, tiene que ser en el municipio general. Son 4 exacto. Distritos federales, sí. Son 9 distritos locales, hay que 1,600 secciones.
0: Creo que sí.
1: 1,600 secciones electorales o más, no recuerdo el número exacto. Entonces, todos esos son parámetros que tienen que ver en la encuesta.
0: Así es.
1: Y ahora, ¿qué dice la encuesta? ¿Se evalúan como hay positivos, negativos o simplemente van a ir como por fulano o por mengana?
0: No. Sí, haz de cuenta que primero es si te conocen, conocimiento. Luego la opinión que tienen de uno.
1: Los positivos y luego negativo. Los negativos.
0: Y luego qué tan cercano consideras que es.
1: Ok.
0: Qué tan cumple lo que promete. Son varios. No recuerdo ahorita todos, pero...
1: Ok. Y ahora esa encuesta tiene que ser...
0: La honestidad, sí. En fin.
1: Esa encuesta tiene que ser personalizada.
0: Como es en no domicilio, es, sí.
1: Como no es abierta, va a ser en domicilio. Van a llegar y te tocan.
0: Así es.
1: Te escogen para ir a hacerte la encuesta.
0: Así es. Y es importante porque lo que dices, perdón, Pepe, porque a mí hay gente que me ha hablado.
1: ¿Y cómo es la encuesta?
0: ¿Sí? No. Me dicen, oiga, ya me encuestaron y lo apoyé. Por telefónicas. No, pues porque vamos a tener de aquí al 6 de junio de 2027 una cantidad impresionante de encuestas.
1: Ya hay, de hecho.
0: Sí, ya hay. Y va a haber más. O sea, y para saber quién las contrató, es casi imposible. Entonces yo siempre cuando me dicen eso, le digo, oiga, gracias, pero la de Morena va a ser en domicilio, no va a ser telefónica. Uh-huh. Entonces es importante decirlo, va a ser en domicilio. Que la gente, pues digo, que nos hagan el favor de abrir la puerta y de pasadita que digan que cruz, pues ya se los agradeceríamos mucho.
1: Vuelvo al tema que se va a convertir ya en prácticamente un eslogan de todos los días. Te van a tocar en tu puerta para encuestarte. La encuesta es personal y personalizada. Te van a pedir tu credencial de elector para saber quién eres. Seguramente van a poner tu nombre en la encuesta y entonces van a realizar las preguntas que trae la encuesta. Ahí es cuando vale esta. No sabemos cuántas van a ser, no sabemos qué empresa va a ser, no tenemos todavía una fecha definida. Por eso, entre otros, Cruz anda pues casa por casa, casi por todo el estado, buscando esto, aunque tenga que ir a hacer mítines a las 5 de la tarde, cruceros allá en Cuauhtémoc o en Nuevo Casas Grandes o en Ojinaga. O donde te toque ir.
0: Donde corresponda.
1: Es más, ahorita con los mercados también vas.
0: Tengo una reunión con líderes de mercados y sí, como otra vez digo, gracias a Dios, pues ando en todo el estado, pero Juárez es Juárez. Entonces, tenemos que seguir trabajando Ciudad Juárez, que es clave.
1: También deberíamos tener un criterio de qué porcentaje de la encuesta se va a llevar en Juárez y todo, no lo tenemos.
0: Mira, lo lógico es, ahí sí te lo digo, pues es obvio. Ahí sí yo creo que va a ser lo que Juárez representa, o sea, el 40-40%. Sí, es aleatorio. Es una empresa seguramente espejo, me imagino, pero también Morena tiene su...
1: Sí, claro, tiene que tener su evaluación.
0: Su especie, su casa encuestadora, por llamarlo sí. De alguna manera, que lo que ha hecho Morena es que luego hacen encuestas espejo. Te digo, no conozco exactamente el método, pero yo confío en la Comisión Nacional de Elecciones, confío en Citlali y en Morena y en Ariadna, y estamos listos para asumir el resultado que corresponda.
1: A seguir a la calle, a seguir por todo el estado. ¿A dónde vas después de Juárez?
0: Después de Juárez voy a Chihuahua el viernes, o sea, me toca estar aquí hoy, miércoles y jueves. El jueves es casi ya confirmada una reunión con el secretario de Agricultura de Texas, okay. En El Paso, que gestioné yo siendo alcalde. Uh-huh. Pero bueno, ya ahora pues obviamente encabezará Héctor Ortiz, pero me hicieron el favor de invitarme, quiero estar ahí, porque es una reunión muy importante, tiene que ver con Texas, con Nuevo México y con nosotros para el tema del ganado.
1: Híjole, ya apareció gusano barrenador en Chihuahua, ¿eh? Un caso.
0: Ya apareció, pero fíjate, un primero caso. Apareció en Texas. ¿Sí? Curiosamente, a pesar de todo lo que se dijo. Entonces, esa reunión va a ser clave para pues avanzar y trabajar juntos. Lo que hizo la presidenta Sheinbaum en Chiapas, esta planta gigantesca para lo de la mosca, que inclusive autoridades norteamericanas también acudieron, pues es una muestra de la colaboración que tenemos que tener. El tema de los temas de enfermedades, de virus, de todo, nos afectan a todos. Creo que fue un error, lo digo con mucho respeto, quererle echar la culpa a México de ese tema. Entonces, es un tema, fíjate, a Texas no sabemos por dónde le llegó, pero no fue por acá. Entonces, ahí, en lugar de estarnos echando culpas, lo que tenemos que hacer es trabajar en equipo y ver qué tenemos que hacer pues para quitar ese tipo de problemas, ¿no? Entonces, no estoy tanto tiempo en Juárez, pero ahora, pues, esta es una reunión. La verdad, vale la pena y la vamos a atender. Y luego ya nos vamos a Chihuahua. Y el sábado estaremos en Parral, en la cabalgata villista. El viernes, el domingo vamos a regresar de Parral y luego una parada técnica en Chihuahua para ver la final del Mundial. Y bueno, pues sí, ni modo, con la pena. Y luego ya nos regresamos. Los lunes estoy en Juárez, siempre tratando de atender aquí cuestiones de oficina. Y luego el martes otra vez a Chihuahua y luego a la zona centro-sur del estado.
1: Ok, bien. Reitero antes de que te vayas ahorita, no tenemos una fecha todavía definida cuándo va a ser esta encuesta. En la encuesta es el único mecanismo para seleccionar a quien sea el coordinador de la defensa de la 4T y de la soberanía nacional de frente a la elección. Es decir, la posibilidad para ser seleccionado candidato. Todavía no está definido, no hay fecha. Lo que sí es que es una encuesta que se va a realizar personalizada en casa. O sea, le van a llegar a tocar a su casa y decir, ¿sabe que usted está... Cruz, vamos a venir a encuestarlo sobre usted mismo a su casa.
0: Ah, pues estaría todo.
1: Ajá, sí, a ver por quién.
0: Oye, ya no pueden encostar a toda la familia de pasada. No, y la verdad es que quién sabe si
1: Es que eso va a ser así.
0: ¿Quién sabe si nos avisen? Fíjate, la verdad es que yo creo que no. No sé.
1: No, pero van a llegar a tocarte. Van a llegar.
0: Va a ser en domicilio.
1: Sí, va a ser en domicilio. Eso sí ya es un hecho. Va a ser en domicilio, va a llegar una persona especializada a levantarte la encuesta. Después van a evaluar esa encuesta y de ahí va a salir el resultado del que sea el coordinador y luego el posible candidato a la gubernatura.
0: Así es.
1: De Morena. Hasta ahorita hay dos apuntados, Cruz Pérez Cuellar es uno.
0: Sí, somos cuatro. Es una dama, otros dos caballeros. Digo, lo menciono, aunque todos sabemos pues que dónde está la contienda, ¿no? Sí, sí, así es, Pepe, y por eso andamos echándole ganas y pues invitando a la gente a que vea nuestros resultados, el trabajo que hicimos. Nuestros adversarios, obviamente, en Juárez y en una guerra sucia que traen en las redes y todo, pues quieren usar el rezago. Fíjate, los mismos que abandonaron Juárez durante tantos años quieren usar ese rezago para golpearnos. Uh-huh. Y yo por eso les digo, bueno, pues tenemos todos los récords en luminarias y sin endeudar a la ciudad, Pepe. Eso es bien importante porque es muy fácil endeudar. Imagínate ahorita que se le ocurriera, que yo sé que no lo va a hacer, y lo digo por el cariño y el respeto que le tengo a Héctor, pero que al alcalde se le ocurriera decir, oye, pues vamos a pedir prestados 3,000, 4,000 millones de pesos.
1: Como
0: pues,
1: en Chihuahua.
0: Ajá, como lo están haciendo en Chihuahua. Y, no, pues ahorita veríamos obra a lo loco, sí, nada más que estamos pagando, por ejemplo, el plan de movilidad, 270 millones por año. La pasada administración se pagó, esta se pagó, y las próximas dos, Pepe, van a seguir pagando 270 millones por año. No, hombre, pues qué padre los que inauguraron todas esas obras, que fueron útiles, por supuesto, pero el costo de obras que costaron 2,000 millones de pesos y que los juarenses vamos a pagar 5,400. Yo cada obra que he entregado, chiquita, una cancha de pasto sintético, una rehabilitación del Carlos Amaya, mediana, la rehabilitación del Kiki Romero, la rehabilitación del puente Carlos Villarreal, que 80 años no se le metió mano, el Neri Santos, que 50 años no se le metió mano, o grande, como el distribuidor Talamasca Mandari o el Estadio 8 de Diciembre, todas las obras ya están pagadas. O sea, no va a poder venir mañana alguien a decir, oye, no, pues ahora estoy pagando. Eso sí, pues hay que darle mantenimiento a la ciudad, claro. Eso es obvio, pero todo lo que hemos hecho ya está pagado.
1: Bien, pues Cruz, sé que es siempre importante hablar en medios de comunicación con la gente porque es un contacto un poco más directo, pero bueno, todavía no se acaba este proceso de encuesta. vas a seguir caminando y ahí cuando hay otra oportunidad, pues vas a ser bienvenido por acá.
0: Muchas gracias, Pepe. De verdad, muy agradecido. Y un saludo a toda la gente que nos escucha, que yo sé que es mucha. Y pues nada más invitarlos a que si a su casa llega la encuesta, Cruz Pérez Cuellar es la respuesta.
1: Hijo, tenía que soltar el
0: promo. Tenía gracias. Que soltarla. Gracias.
1: Gracias, Pepe. Cruz. Volvemos.
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1: Juárez dejará atrás semáforos operados a mano. Inicia la modernización del control vial en esta frontera.
3: El gobierno municipal inició la etapa preparatoria para modernizar el sistema de semaforización de Ciudad Juárez, un proyecto que pretende sustituir gradualmente los mecanismos manuales de sincronización por una plataforma automatizada, capaz de controlar el tránsito desde un centro especializado. El presidente municipal en funciones, Héctor Rafael Ortiz Orpinel, informó que los primeros trabajos corresponden a la fase técnica previa al arranque formal del programa, mediante la cual se evaluarán condiciones operativas, necesidades de infraestructura y ajustes requeridos en los principales corredores viales.
4: Imaginen, es como los relojes, si se atrasa el de adelante, pues de manera consecutiva pues ya va a generarse. ¿Y qué es lo que ocurre? Que no tienes un centro de mando, un centro de control para desde ahí poder pues generar la condición de volverlo a poner a tiempo, y lo que tienen que hacer es que mandas a una persona especializada dentro de control de tráfico para que puedan regularlos, y pues en esto ya imaginarán ustedes el tiempo que nos quita. ¿Qué pasa con la inteligencia artificial? Que eso ya queda fuera de parte de esto, sino que ya hay una mesa de control en donde de manera automática se van a estar regulando, pero también entendiendo no solamente los flujos que te vaya sugiriendo la propia inteligencia artificial, sino que también el ajuste y lo que tiene ya del conocimiento y el expertise, pues de todos los elementos de vialidad que tienen conocimiento respecto a este tipo de situaciones. Entonces, eso es lo que te permite que vaya a haber un mayor flujo en estas zonas que vamos a poner los semáforos inteligentes.
3: Además de renovar la tecnología, el programa deberá integrar el mantenimiento de controladores, cableado, señales, estructuras y dispositivos de comunicación para garantizar la operación permanente del sistema. El inicio de los trabajos marca el primer paso para transformar una red vial que durante años ha dependido de ajustes manuales y que ahora deberá adaptarse a las exigencias de una ciudad con mayor tráfico, trayectos más largos y una creciente presión sobre sus principales avenidas.
5: Para Plataforma Informativa, Juan Ramón Rosas.
1: Ante el conflicto que surgió por las preferencias políticas distintas de las hermanas Lilia y América Aguilar Gil, hacia Andrea Chávez y la otra en su propia aspiratura al gobierno de Cruz Pérez Cuellar, alcalde con licencia. Dice Cruz sobre el tema: ambas son mujeres libres y tienen todo el derecho de apoyar a quien decidan. Expresó su absoluto respeto por la decisión de cada una y consideró que estas diferencias no deben ser motivo de enfrentamiento, sino que forman parte natural de la democracia. Todos tenemos la libertad de elegir a quien respaldar, dijo Cruz, además de agradecer públicamente el apoyo que recibió de parte de la diputada local, América Aguilar Gil. Por otra parte, y respondiendo a declaraciones de la gobernadora Maru Campos, que mencionó estar en pie de lucha como en el verano caliente del 86, Pérez Cuellar indicó que Maru debería solicitar licencia de su cargo ya que se encuentra inmersa de lleno en la campaña y no se dedica a gobernar Chihuahua. Afirmó que sus expresiones responden a atacar a Morena y defender al PAN. Invitó a Maru a separarse formalmente del cargo si desea participar activamente en la contienda, para hacerlo sin hacer uso de recursos públicos. Cruz.
0: Yo respeto y agradezco los apoyos que recibo, y por supuesto que respeto a quienes apoyan a mi compañera o a otros compañeros. Yo no creo que deba llevarse pues el tema de esta contienda por la coordinación estatal a un tema de conflicto. Me parece que como demócratas deberíamos de ver pues ellas también, o sea, ver este tema como algo natural, democrático, que no debe generar ningún tipo de problema, ¿no? Yo creo que tenemos todos el derecho de apoyar a quien decidamos hacerlo. Y yo agradezco mucho a América por su apoyo y tengo respeto por las demás personas, apoyen a quien apoyen.
1: Prepara Marco Bonilla recorrido por colonias de esta frontera, busca exhibir rezagos.
6: La confrontación política entre los alcaldes de Chihuahua y Ciudad Juárez continúa escalando luego del intercambio de declaraciones registrado en los últimos días. En respuesta a los señalamientos realizados por Cruz Pérez Cuellar, el alcalde de Chihuahua, Marco Bonilla, anunció que visitará la frontera para recorrer diversas colonias y mostrar las condiciones en las que se encuentran distintos sectores de la ciudad. Bonilla respondió a las críticas con el refrán "apuñaladas iguales, llorar es cobardía" y afirmó que no permanecerá en silencio ante los cuestionamientos provenientes del alcalde juarense.
7: Te diría ahí que a puñaladas iguales llorar es cobardía, pues en los próximos días luego no se queje porque me voy a dar una vuelta por Ciudad Juárez y voy a platicarle a los ciudadanos cómo tiene la zona de Anapra, cómo tiene la zona de los kilómetros, cómo tiene olvidado los parques en la zona de Riberas del Bravo.
6: El presidente municipal de Chihuahua informó que entre los lugares que pretende recorrer se encuentra la colonia Anapra, la zona de los kilómetros, además de parques ubicados en Riberas del Bravo, Tierra Nueva y áreas cercanas al campus del conocimiento. Aseguró que estos sectores presentan rezagos en servicios básicos, acumulación de basura y problemas de mantenimiento, por lo que pidió a Cruz Pérez Cuellar asumir las consecuencias de la confrontación política y evitar inconformarse por las críticas que puedan surgir durante su recorrido. Ubicados en Riberas del Bravo, Tierra Nueva y áreas cercanas al campus del conocimiento. Aseguró que estos sectores presentan rezagos en servicios básicos, acumulación de basura y problemas de mantenimiento, por lo que pidió a Cruz Pérez Cuellar asumir las consecuencias de la confrontación política y evitar inconformarse por las críticas que puedan surgir durante su recorrido.
7: No solamente descuidadas y con basura, sino pues sin servicios, ¿verdad? Que han esperado por años. Así que bueno, pues yo le diría eso nomás, no nos quejemos, apuñaladas iguales llorar es cobardía.
6: Para Plataforma Informativa, reportó Pablo Varela.
1: El alcalde Héctor Ortiz Orpinel presiona a la Junta Municipal de Agua y Saneamiento exigiéndole agua para los kilómetros pese a trabas legales.
3: Ante el rezago que mantiene a familias de los kilómetros y otros sectores vulnerables sin acceso suficiente al agua potable, el presidente municipal en funciones, Héctor Rafael Ortiz Orpinel, exhortó a la Junta Municipal de Agua y Saneamiento a implementar mecanismos inmediatos de abastecimiento, aun cuando existan restricciones legales para instalar infraestructura hidráulica definitiva. El alcalde sostuvo que las limitaciones técnicas y administrativas derivadas de la irregularidad de algunos asentamientos no deben impedir la entrega del recurso para consumo humano, higiene y necesidades básicas, al tratarse de un derecho fundamental que debe estar por encima de cualquier trámite burocrático.
8: Pero lo que sí es primario es el derecho humano al acceso al agua. Y en este caso, el municipio está generando las condiciones dentro del presupuesto municipal para poder llevar a estos lugares, no solamente en los kilómetros, en varias zonas de nuestra ciudad. Por Anapra también hay ya varias personas que no tienen acceso al agua y que ahí sí hay infraestructura, por ejemplo, en muchas de esas áreas, porque es muy antiguo lo que se tiene. Entonces, nosotros haremos lo que corresponda. La Junta Municipal, yo sí hago un llamado, ¿verdad?, a que nos quitemos ya de esta situación de que si pueden, que si no pueden, y que busquen la manera de que sí se pueda, porque de otra manera pues la gente está teniendo problemas para poder satisfacer su acceso a este vital líquido que cuando menos puedan tener para tanto tomar o poderse asear, ¿verdad?, sus servicios básicos, y ya después vemos cómo lo hacemos para lo que corresponda respecto al tema de la infraestructura.
3: La intervención municipal incluirá acciones temporales de abastecimiento, mientras la Junta Municipal de Agua y Saneamiento define soluciones estructurales y de largo plazo para las zonas donde la cobertura es inexistente, insuficiente o se encuentra afectada por fallas en la infraestructura.
8: Yo sí quiero insistir, la Junta Municipal o la jamás, tiene un presupuesto enorme. Ahí nada más metámonos a ver cuánto es el presupuesto de la Junta Municipal de Agua y Saneamiento para en el caso de Ciudad Juárez y vean si en su caso no podrían realmente tener la disponibilidad con una buena administración y con un adecuado presupuesto el poder atender varias de las zonas que le corresponden a este caso.
3: El llamado del alcalde coloca nuevamente bajo presión a la dependencia estatal, que deberá responder si cuenta con capacidad financiera, operativa y técnica para garantizar el agua potable a comunidades que durante años han permanecido atrapadas entre la marginación urbana y las restricciones administrativas.
5: Para Plataforma Informativa, Juan Ramón Rosas.
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1: El gobierno del estado está promoviendo el uso del transporte público. Sí, sí están haciéndolo para que se mantenga operativa la ruta del Valle de Juárez. Quieren que la ruta, con todo y como está ahorita, tenga movimiento para mantenerla allá rumbo al Valle de Juárez.
2: La oficina de la gubernatura en Juárez informó que el servicio de transporte público hacia el Valle de Juárez continuó operando con normalidad y que por el momento no existe la intención de retirar la ruta. Las autoridades señalaron que actualmente se trabaja en una estrategia para promover su uso entre los habitantes de la región. El representante de dicha dependencia, Carlos Ortiz Villegas, explicó que uno de los principales retos es incrementar la demanda de pasajeros, ya que durante varios años las comunidades del Valle carecieron de transporte público, lo que obligó a muchos residentes a buscar alternativas de movilidad. Por ello, el gobierno del estado apuesta a que la ciudadanía vuelva a utilizar el servicio para garantizar su viabilidad.
3: Tengo yo entendido que se va a retirar. Estamos ahorita en la etapa de promoción precisamente de esa ruta para que se la puedan utilizar. Ahorita mira, es complicado hablar de subsidio, porque la verdad es que lo que necesitamos es que funcione con la demanda de la gente.
2: Respecto a las versiones que apuntaban a una posible suspensión de la ruta por la baja afluencia de usuarios, aseguró que no tiene conocimiento de que exista esa decisión. En cambio, reiteró que la etapa actual está enfocada en difundir y promover el servicio para que más personas lo utilicen y se consolide como una opción permanente para las comunidades del Valle de Juárez.
3: Lo que la gente, este es un mensaje para la gente del Valle, que sepa que hay un sistema de transporte que puede ser puntual y que puede tener un transporte a la ciudad, pueden tener trabajo en Juárez, contando con un sistema de transporte, y eso lo deben de saber para que lo empiecen a utilizar y lo hagan viable.
4: Para Plataforma Informativa, les habló Uriel Cruz.
1: Desde allá, desde la mañanera, Alan Arciniega nos reporta que promedio diario de homicidio doloso se ha reducido en un 48% en el país desde septiembre de 2024.
5: En la conferencia de prensa la mañanera de este martes, la secretaria ejecutiva del Sistema Nacional de Seguridad Pública, Marcela Figueroa Franco, dio a conocer datos que revelan la reducción de homicidios dolosos en un 48% en todo el país desde septiembre del 2024 hasta el mes pasado.
6: En este mes se registraron, en septiembre de 2024, se registraron 86.9 homicidios diario en promedio. Y el mes que acaba de concluir cerró con un promedio de 45.4 homicidios diarios, siendo también el mes más bajo de todo este periodo.
5: Esto, según la dependencia, representa 41 homicidios dolosos diarios menos. La Secretaría destacó que este mes de junio es el más bajo en este delito desde 2016. Sin embargo, Figueroa Franco recalcó que hay 8 entidades federativas que concentran el 54% del total de casos de homicidios dolosos, de los cuales son Guanajuato, Baja California, Chihuahua, Sinaloa, el Estado de México, Guerrero, Morelos y Veracruz. La dependencia afirma que esto es resultado de las estrategias que se hacen desde el inicio de la administración de la presidenta Claudia Sheinbaum, que se basa en la atención a las causas.
6: Las acciones implementadas como parte de la Estrategia Nacional de Seguridad Pública han tenido un impacto en la reducción de los homicidios dolosos en casi todo el país.
5: Para Plataforma Informativa, reportó Alan Arciniega.
1: Desde Chihuahua capital, allá mi compañera Paulina Domínguez, la titular de la Plataforma Informativa Chihuahua, nos da su opinión.
7: En la opinión de Paulina Domínguez.
8: ¿Crees que algunos tienen derecho a votar y otros no? Te platico. Natalia Torres, una influencer, generó polémica después de una declaración en la que afirmó que no todas las personas deberían tener derecho a votar. Después publicó otro video para explicar el contexto de lo que quiso decir y aseguró que su planteamiento fue mal expresado. Según Natalia, su intención nunca fue decir que el voto debería depender del nivel de estudios, del dinero o de la posición social de una persona. Explicó que su preocupación era otra, que muchos mexicanos no conocen con claridad qué hace un diputado, un senador o un presidente, y por eso planteó que el INE pudiera impartir una breve clase de educación cívica de una hora antes de entregar la credencial para votar. Ahora sí, hay que decir algo muy claro, nadie la malinterpretó. El video existe, sus palabras están. Ella dijo, textual, yo creo que no todos deberían votar, y además aseguró que lo volvería a decir las veces que fuera necesario. Y aquí está el punto más importante. Una cosa es hablar de la necesidad de fortalecer la educación cívica en México y otra muy distinta es plantear que la falta de conocimiento político pueda tener una razón para limitar un derecho. Porque sí, México necesita ciudadanos más informados, por supuesto. Necesitamos entender mejor cómo funciona el gobierno, qué hacen nuestros representantes, cuáles son sus verdaderas facultades. Eso es una discusión válida, incluso necesaria. Pero el problema es cuando partimos de la idea de que porque alguien no conoce un término técnico o no sabe explicar exactamente cómo funciona el Congreso, entonces su voto vale menos o no vale. La realidad es que millones de mexicanos tienen conocimiento político, aunque no siempre utilicen el lenguaje de los especialistas. Una persona que sabe que el agua dejó de llegar a su colonia, que la comida está más cara, que su salario ya no alcanza, que no hay medicamentos en un hospital o que un programa social cambió su vida, también está entendiendo cómo las decisiones públicas afectan su realidad. La política no solo se aprende en los libros o en las aulas, también se aprende viviendo de las consecuencias, las decisiones de quienes nos gobiernan. Por eso, si el problema es que falta educación cívica, la solución no es decidir quién merece votar y quién no. La solución es acercar la información a la gente, explicar mejor cómo funciona el Estado y hacer que más personas participen. Porque en una democracia el voto no es un premio para quienes saben más, es un derecho que existe precisamente porque todos los ciudadanos tienen algo que decir. Y quizás la reflexión más importante no es preguntarnos si los mexicanos saben suficiente para votar. La pregunta sería, ¿qué hemos hecho como sociedad, como instituciones, incluso como medios, para que todos tengan mejores herramientas para decidir?
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1: La Junta Municipal de Saneamiento debe garantizar el acceso al agua en la zona de los kilómetros.
9: Luego de que el director ejecutivo de la Junta Municipal de Agua y Saneamiento declaró que la instancia no tiene la manera de invertir en la instalación de infraestructura hidráulica en la zona de los kilómetros, el presidente municipal en funciones Héctor Rafael Ortiz Orpinel llamó a la búsqueda de soluciones para garantizar el acceso al agua, sobre todo ante las condiciones climáticas que enfrenta la región. Destacó que el organismo operador cuenta con los recursos suficientes para emprender en acciones de esta naturaleza, por lo que es necesario reconocer que hay conflictos en cuanto a la tenencia de la tierra, pero no se trata de un problema que se haya generado recientemente.
10: En este caso, yo lo que le puedo decir es que obviamente quizás lo que no pueden meter es la infraestructura, eso puede ser cierto, ¿verdad? ¿Por qué? Porque necesitan algún tipo de inversión y que sean regularizados los propios asentamientos humanos que se encuentran ahí. Pero lo que sí es primario es el derecho humano al acceso al agua. Y en este caso, el municipio está generando las condiciones dentro del presupuesto municipal para poder llevar a estos lugares, no solamente en los kilómetros, en varias zonas de nuestra ciudad. Por Anapra también hay ya varias personas que no tienen acceso al agua y que ahí sí hay infraestructura, por ejemplo, en muchas de esas áreas, porque es muy antiguo lo que se tiene.
9: Mencionó que independientemente de la situación legal que enfrentan las familias en ese sector, se tiene que buscar la manera de que las familias tengan acceso al agua, pues el suministro corresponde directamente a la Junta de Aguas. Apuntó que el municipio ha invertido recursos para llevar agua a distintas comunidades mediante acciones emergentes, no solamente en la zona de los kilómetros, sino también en otros sectores vulnerables de la ciudad. Agregó que la Junta de Aguas cuenta con un presupuesto suficiente para ampliar la atención en las zonas que actualmente presentan rezagos.
10: Entonces, nosotros haremos lo que corresponda. La Junta Municipal, yo sí hago un llamado de verdad a que nos quitemos ya de esta situación de que si pueden, que si no pueden, y que busquen la manera de que sí se pueda, porque de otra manera pues la gente está teniendo problemas para poder satisfacer su acceso a este vital líquido que cuando menos puedan tener para tanto tomar o poderse asear, ¿verdad?, en sus servicios básicos. Y ya después vemos cómo le hacemos para lo que corresponda respecto al tema de la infraestructura.
11: Para Plataforma Informativa, Fernando Luévanos.
1: Descarta Daniela Álvarez cifras sobre registros en proceso interno del Partido Acción Nacional.
12: A una semana del cierre del registro de aspirantes para las candidaturas de Acción Nacional en Chihuahua, la dirigencia estatal informó que aún no existe un balance oficial sobre el número de personas inscritas. La plataforma permanecerá abierta hasta el 21 de julio, por lo que el Comité Ejecutivo Nacional todavía no ha notificado cuántos perfiles participarán en el proceso. La dirigente estatal, Daniel Álvarez, explicó que mientras el registro continúe vigente, no habrá cifras oficiales sobre las aspiraciones a la gubernatura ni a las presidencias municipales.
13: Hay que recordar que sigue abierta la plataforma, cierra hasta el 21 de este mes, en tanto no se ha entregado información por parte del Comité Ejecutivo Nacional, justamente pues cuidando que esa información se dé a conocer posterior al cierre de la fecha de la plataforma.
12: Indicó que será hasta el cierre de la convocatoria cuando se conozca el número total de participantes. Finalmente, Daniel Álvarez precisó que el objetivo será evaluar a los aspirantes y avanzar en la definición de las candidaturas municipales y estatales.
13: Y de hecho tenemos una mesa estratégica en donde revisamos los avances y lo que tenemos que hacer en cada uno de los municipios, pero estamos a la espera de la información que nos proporciona el Comité Ejecutivo Nacional posterior al cierre de la plataforma, que es el 21 de este mes.
12: Para Plataforma Informativa, reportó Pablo Varela.
1: Los partidos deben encabezar causas reales y así apoyar a la población en procesos electorales y fuera de ellos.
9: En el análisis de las tareas de organización política que emprenden los partidos para llegar a la población, es necesario que las instituciones encabecen causas reales que ayuden a la solución de los problemas de las comunidades, por lo que se buscan líderes vecinales que realmente tengan ese interés y no acoplarse a movimientos solo por conveniencia. El presidente del Comité Directivo Estatal del Partido Revolucionario Institucional, Alejandro Domínguez, informó que desde hace varios meses se ha logrado mayor acercamiento con la población, pues actualmente las estructuras están diluidas en diferentes ideologías o el apoyo se manifiesta hacia un solo partido. Destacó que al momento de arribar a las colonias es posible que la comunidad esté confundida por aquellos actores políticos que han cambiado de color partidista, pero al final en la estructuración de los liderazgos vecinales es común encontrar aliados en quienes tienen una causa real para gestionar apoyos y solo en casos específicos se ha mostrado más por el lado de la conveniencia. Indicó que también es una falta de respeto encontrar a personas que se van del PRI y aún así dicen que siguen siendo priistas, por lo que en ese caso es probable que se juegue con la necesidad de la gente, lo cual es reprobable.
14: Entonces creo yo que hay que ser claros, o sea, y también hay que ser muy claros, hay una mercantilización de la política muy severa, porque tú ves estructuras que estudian el PRI en posadas de Morena, en posadas del PAN y en posadas del PRI. Entonces, también se juega mucho desde el gobierno federal, desde el gobierno municipal, se juega mucho con la necesidad de la gente. Entonces, me parece a mí que nosotros a lo que vamos al encuentro de liderazgos vecinales, sí, pero también de aquellos que encabecen causas vecinales. El alumbrado, la pavimentación, la cancha de la escuela, la cancha, el parque. Porque si nos vamos solamente a las necesidades particulares, pues va a ser imposible que reconstruyas una estructura que el origen no fuese la estructura del PRI. De algunos sí. Sin duda, de algunos claro que es conveniencia. No de todos, ¿verdad? De algunos sí.
9: En otro tema, el dirigente partidista informó que siguen analizando las posibilidades de reintegrar a exmilitantes del tricolor y que por alguna razón dejaron de colaborar. Sin embargo, el proceso ha sido lento ya que se tiene que atender la agenda nacional, por lo que es posible nombrar a estas personas como coordinadores distritales. Mencionó que en la organización territorial es posible rescatar a quienes ya no colaboran en el PRI e incorporarlos al trabajo político, pero ha sido un tema que no ha tenido espacio entre las actividades, pues actualmente se mantienen con el desarrollo de la estrategia Defensores de México.
14: Vamos a paso lento porque lo anunciamos, ustedes recordarán, antes de la estrategia de los defensores. Entonces, cuando se viene la estrategia de los defensores a nivel nacional, pues obviamente que la estrategia nacional nos comió un poco en esa parte. Estamos definiendo coordinadores de este municipales de esa parte. Platicaré hoy con el presidente aquí del comité para ver qué perfil podemos tener. Ya nombramos en Chihuahua a Pancho Salcido, exdiputado local. Lo nombramos la semana pasada. Y el día de mañana, a las 11:30, a las 12 del mediodía, tengo reunión con Ivonne Salazar, que es la coordinadora estatal del programa, para ver los nombramientos que ya tiene ya previstos en algunos municipios del estado, precisamente para buscar este tipo de actores políticos que de alguna manera se fueron del PRI o a otros que han estado hablando, que quieren regresar, y yo espero que podamos tener algunas noticias en el próximo mes un poquito más amplias. Fue un programa que lo dejamos un poquito en pausa, hay que decirlo, porque nos metimos a la estrategia de definir este tema de los defensores.
11: Para Plataforma Informativa, Fernando Luévanos.
1: Pues ya nos vamos, son las 9 de la mañana con un... Te pasaste un minuto, Jesús. 9 de la mañana con un minuto, ya, acabamos hoy concluimos esta plataforma informativa 14 de julio. Agradezco mucho su participación, su atención aquí en la plataforma, a todo el equipo de trabajo también y todos ustedes y nosotros. Mañana aquí nos citamos a las 7 de la mañana por esta misma frecuencia, de esta misma cabina, de esta misma estación, para seguir construyendo un pedacito de Juárez, Chihuahua y el país. Tenga buen día. Hasta mañana.
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1: ¡Épale! Máximos y máximas, ¿cómo están? Muy buenos días, 9 de la mañana, ya con 19 minutos. ¡Qué buenas canciones hemos tenido en este primer bloque de la 9 de la mañana! Mañana Kenia Oz, que estará cumpliendo años, por cierto. Si no es ahora, no es nunca, de María José. Novio Policía de André. Esta canción es una de las nuevas por acá en lista. ¿Tú puedes votar por esta canción? ¿Te ha gustado? Bueno, también escuchamos De Pies a Cabeza de Maná y Por Ella de Los Ángeles Azules y Belinda. Amigos míos, ayer me llegaban mensajes y me decían: oye, ¿cómo te hiciste amigo de Haaland? ¿Y cómo es que andas en Noruega? O sea, tú todavía no estás de vacaciones, te falta un mes para que salgas de vacaciones. Les dije, no, ¿dónde? Yo aquí estoy en Juárez. Y es que en unas imágenes, en algunos videos que se publicaron y en fotografías, Haaland llegó a Noruega acompañado de su nuevo amigo, un mapache, pero disecado. Y yo dije, ah, caray, pues sí se aparece a mí, pero no soy yo, y menos disecado. Estoy vivito y coleando todavía. Y dije, espérense. Bueno, pues tras quedar eliminados del Mundial y su participación, por supuesto, en esta justa entre México, Canadá y Estados Unidos, se le vio a Haaland regresar con una nueva imagen que rápidamente se volvió viral. ¿Qué? El delantero fue visto bajando del avión con un machape, pero un machape disecado, bajo el brazo. Un peculiar recuerdo que habría comprado en una tienda de Texas durante su estancia allá en los Estados Unidos. Incluso el atacante pidió a sus seguidores en redes sociales que lo ayudaran a elegir un nombre para el singular souvenir. ¿Será que al mapache le pone Edson Ramos? Podría ser. No sabemos, ¿no? Bueno, te voy a describir cómo está este mapache y de qué es la botella que traía el mapache. Bueno, pues este mapache está montado sobre una tabla de madera y colocado de tal manera que parece que está como agarrando el cuello de la botella de whisky, porque es whisky y es de la marca Raccoon y fue vendida comprada en la tienda Wills Bills Western Store de Dallas, y su precio es como quitarle un pelo al Haaland, ¿no? $750. Que para nosotros sí serían como unos 13 milas, ¿no? Más o menos. Así que bueno, en estos momentos, Haaland es un furor con su machape disecado con una botella de whisky que, pues porque la compró Haaland, está completamente agotada, como ven. Sí, está agotada, ya no la encuentran por ningún lado. Las ventas del producto se dispararon como pan caliente. Son las 9:22 de la mañana. Vamos a escuchar a los chicos de Morat con esto que se llama Tu Cárcel. Tu Cárcel, que por cierto está en las primeras 10 posiciones de Máxima 99.1 y está ubicada en la décima posición. Estamos conectados en Máxima 99.1. 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

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Son las 9:41 minutos de la mañana. Oye, el día de ayer me llegó un mensaje y por todos lados nos llegó una noticia que decía que en nuestro país habían registrado a una mujer con uno de los nombres más llamativos del mundo en redes sociales.

0: sociales había vuelto viral el supuesto fragmento de una acta de nacimiento. Sería una niña, según la imagen, que fue registrada con el nombre de Quiñona Isisidra Morita Halland. ¿Cómo la béisbol, eh? ¡Ay, por si fuera! Se apellida Guevara, ¿eh? Hay quienes aplaudieron la creatividad de los padres, mientras otros nada pueden evitar pensar, pobre niña, cuando crezca, güey. No. Yo no creo que esto sea verdad. O sea, todavía no se sabe. Vaya, no hay pruebas de que esto sea verídico, pero ¿y si sí? Quiñona Isisidra Morita Halland, vaya cosa. Eso no lo sabemos. Lo que sí sabemos es que Erling Haaland pues se ha convertido en la imagen no oficial de este mundial, ¿verdad? Gracias a su talento, carisma y, diría las mujeres, papito, chiquitito. Bueno, a este punto ya inspiró a cientos de familias en Perú. Pues, ¿qué pasó? El registro civil reportó que desde el inicio del mundial se inscribieron 468 niños con el nombre Haaland y 91 con el nombre completo, Erling Haaland. ¡Ay, Dios! Aunque Noruega no alcanzó las semifinales, el delantero, la realidad es que se hizo muy viral, ¿eh? Claro, entre las mujeres, ¿no? Obviamente, diga, ¡ay, yo quisiera uno así! ¡Ay, mija, que te va a andar! Si mira el trapo de hombre que traes, que te va a andar haciendo caso un Haaland, mija. ¡Ay, no! De acuerdo con el reporte por el registro civil peruano, el nombre de Haaland representó un fuerte impacto durante su participación en este mundial. Y pues bueno, Erling Haaland ganó algo más importante que una copa: el cariño y la admiración de todos los fans. Pues sí. Desde los festejos en el estadio con el ya famoso remo vikingo, Haaland y compañía se perfilaban o se perfilaron como una de las selecciones favoritas de este mundial. Y ahora, con los nuevos datos actualizados por el Registro Civil de Perú, Haaland se sumó a este fenómeno. ¿Por qué? Porque ya desde hace varios años, los niños llevan por nombre el de otras figuras del fútbol internacional, como, ahí te va, Neymar. Hay niños que se llaman Neymar en Perú, 33.908 registros. Luego le sigue Messi, con 3.402 registros. 292 se registraron con el nombre completo Lionel Messi. Cristiano Ronaldo con 1.185 registros. Y Lamine Yamal con 1.241 registros. ¡Ay, pobres niños! El furor del mundial. 9:45. 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

Máxima 99.1, tu estilo de vida, son las 9:54 minutos de la mañana. Y bueno, juntos tú y yo seguimos refrescándonos. Y ya sabes que si no estoy yo, está Chuy, si no está Chuy, está Sandy. Si no está Sandy, está Luis Carlos. Entonces tú solamente súbele a tu radio, así para que te refresques con la programación del 99.1. Vámonos a algunos récord Guinness que tenemos el día de hoy para ti. La hilera de personas caminando sobre zancos más larga. Esto se dio el 21 de enero de 2024, donde un grupo de 721 personas sobre zancos de bambú, una tradición local conocida como Kang Dong Dang, formó una hilera de 2,4 kilómetros de largo en Karbi, Anglong, Assam, India. El evento formó parte del Festival Juvenil de Karbi, número 50, supervisado por el Consejo Autónomo de Karbi, Anglong, India. ¡Qué locos! ¿No tiene nada que hacer o qué? El cosplay de Gundam más alto. Esto se dio el 24 de febrero del 2024, donde Tomás de Petrillo, de Estados Unidos, presentó un modelo de 3,12 metros de altura del robot RX-78 Dos Gundam en Rhode Island, Estados Unidos. Este robot tripulado aparece más bien en el anime japonés de ciencia ficción Mobile Suit Gundam, que se estrenó en el año del 79. Aparece en la imagen junto a la cosplayer Halle Pfefferkorn, quien ayudó a Thomas con la construcción. Pfefferkorn va vestida como el piloto villano Char Aznable, un personaje clave en la franquicia. Sí, está muy, muy, muy, muy alto ese cosplay, así que este cosplay de Gundam es el más alto y tiene el récord Guinness. Amigos míos, son las 9:55. Yo ya me retiro. Te voy a dejar por acá con Karol G y Manu Chao con esto que se llama Viajando por el Mundo, una canción bastante positiva, llena de good vibes. Así que aquí te la dejo también a Chuy Holguín de 10 a 12. Escucha a Sandy de 1 a 3, al doctor César Lozano de 5 a 6 y de 6 en adelante a Luis Carlos Romero. Soy el Mapache. Tenemos tú y yo una cita mañana a las 5 de la madrugada. No solo tengas un buen día, ten un gran día en Máxima 99.1, tu estilo de vida.

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Bienvenidos a este martes 14 de julio, estos 120 minutos que nos restan de este martes. Oigan, Máximos, ay caray, ¿por qué no se escucha? Kinkis, kinkis todos, otra vez. Bienvenidos a este martes 14 de julio, acompáñame de aquí hasta las 12 del mediodía. Mi nombre es Chuy Holguín y vamos a seguir disfrutando de la buena música que siempre, siempre traemos para ustedes. Que arrancamos escuchando en esta hora de las 10, algo de Angie Camil y Mauricio Sánchez. Vivir el momento, para los que no sabemos el latín, carpe diem, dirían algunos. También estuvimos escuchando a Chayanne con Este ritmo se baila así. Y justo lo que acabamos de escuchar, esta colaboración entre los chicos de Morat y Aitana. Oigan, vámonos con los anuncios parroquiales del día. Si ustedes ya van llegando a su destino, las otras maneras en las cuales nos pueden seguir.

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Oiga, nuestro número de WhatsApp, 656-199-5991, para que lo agreguen a sus contactos y en WhatsApp nos pongan en favoritos. Y por supuesto, pues es nuestra vía de comunicación más directa, porque yo te recuerdo que el siguiente bloque musical es el que me ayudas a programar tú, así que a la voz de ya empiezo a recibir sus mensajes a nuestro número de WhatsApp. La canción que quieras escuchar en el siguiente bloque musical, 656-199-5991. Vámonos ya con la última. La última de este bloque es algo de Julieta Venegas. Andar conmigo. Súbele, cántalo, disfrútalo aquí en Máxima 99.1 FM, tu estilo de vida.

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4: Maru Campos pide que la Federación supervise a soldados y elementos de la Guardia Nacional. Luego de la detención de 5 elementos de la Guardia Nacional acusados de presuntamente secuestrar y extorsionar a pasajeros en el Aeropuerto Internacional de Ciudad Juárez, la gobernadora María Eugenia Campos Galván consideró necesario revisar el actuar de las corporaciones de seguridad de los 3 órdenes de gobierno para garantizar que se conduzca conforme a derecho. Entrevistada tras encabezar la ceremonia de destrucción de armas decomisadas a grupos criminales realizada frente a la antigua presidencia municipal, la mandataria señaló que los cuerpos de seguridad deben mantener como prioridad el servicio a la ciudadanía. Sería importante revisar que en los 3 órdenes de gobierno nuestras fuerzas de seguridad se comporten conforme a derecho y hagan el trabajo de servir, expresó.
5: Sería importante revisar que en todos los órdenes, en todos los niveles de gobierno, nuestras fuerzas de seguridad pues se comporten conforme a derecho y hagan el trabajo que tenemos de servir, de tener esta misión de proteger a la población.
4: Para Plataforma Informativa, Alan Arciniega.
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Máximos, la canción que viene a continuación trae saludos para el Ángel, que es que el mejor conductor de plataforma de toda Juárez. Ajá. Sexo, pudor y lágrimas, Alex Sintec, es lo que ya suena, súbele, cántalo, disfrútalo aquí en Máxima 99.1 FM, tu estilo de vida.

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10: Pérez Cuellar acusa a Maro Campos de quebrar Chihuahua y le exige definir si gobierna o hace show político. El aspirante a la gobernatura de Chihuahua y el alcalde con licencia de Ciudad Juárez, Cruz Pérez Cuellar, acusó formalmente al gobierno de Maro Campos y a las gestiones del PRIAN de haber quebrado financieramente al estado. Estas declaraciones forman parte de una escalada de tensiones políticas entre el edil morenista y la mandataria estatal panista en el marco del proceso interno para definir la coordinación de la defensa del acuerdo transformador. Formación en la entidad. Pérez Cuellar argumenta que la administración de Maro Campos ha continuado una política de endeudamiento y abandono institucional que afecta la viabilidad financiera de Chihuahua.
11: Los gobiernos del PRIAN han quebrado a Chihuahua. Y no se diga a la gobernadora Maro Campos que durante su gestión la deuda ha llegado ya a 64 mil millones de pesos. Cada uno de nosotros debe 13.800 pesos. Lo peor de todo es que esta deuda no se ha visto reflejada en obras que le sirvan a las y a los chihuahuenses, ni en carreteras, ni en infraestructura, ni en escuelas, ni en las obras de agua que tanto se necesitan en todo el estado. Es tiempo de que se acaben los lujos, el derroche y las fiestas, que llegue la cuarta transformación, un gobierno que haga obra y no contraiga deuda, como lo hicimos en Ciudad Juárez.
10: El morenista criticó públicamente las posturas de la gobernadora frente al T-MEC y sus constantes fricciones con el gobierno federal, instándola a concentrarse en gobernar el estado o, de lo contrario, pedir licencia para hacer campaña abiertamente por su partido.
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1: 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Máximos, gracias por estar proponiendo las canciones que hasta el momento hemos estado escuchando. Arrancamos con algo de Emilia con Genio Atrapado, también a Timbiriche con Corro Vuelo Me Acelero, a Thalía con Manías, Kalimba con Duele, Alex Sinte con Sexo, Pudor y Lágrimas, y justo lo que acabamos de terminar de escuchar, Olivia Wilde con Estimado Cobarde. Oigan, Máximos, nuestras redes sociales. En Instagram nos pueden encontrar como Máxima 99.1 Radio. En Facebook, TikTok y YouTube nos encuentran como Máxima 99.1 FM. Así que vayan, denle me gusta, comenten, compartan, diviértanse con todo el contenido que constantemente hemos estado subiendo a nuestras redes sociales. Oigan, déjenme comentarles que, bueno, continuando un poquito con información que más temprano les daba el Mapache, vimos a Haaland junto a todo el equipo regresar a su país y pues obviamente entre banderas ondeando, gente gritando, emocionada, aplaudiéndoles, y pues vimos a Haaland bajar, descender del avión con un mapache. Bueno, hasta ahí todo bien, pero ¿qué sucedía de este lado del continente? Bueno, algo más curioso, y es que no necesariamente fue culpa de Haaland, esto es más bien culpa de la Tigresa del Oriente. Ay, Máximos, ya ven que pues se ha viralizado por donde sea la canción de Haaland, Haaland. Bueno, pues resulta que quien se subió al barco del tren ha sido la Tigresa del Oriente, quien pues a su muy, muy humilde estilo ha copiado esta canción, ha hecho su versión en español, y pues miren, les voy a poner un cachito nomás para divertirnos en esta mañana de martes, ¿cuál miércoles? Martes. Ahí les va, escuchémosla.

Un vikingo sin igual, santo Dios. Ay, Diosito santo. Bueno, no sé quién es más excéntrico, si la tigresa del oriente o Haaland descendiendo del avión con un mapache en los brazos. ¡Santo Dios! Ay, ¿cómo le vamos a hacer, Máximos? El punto es, pues divertirse, ¿no? Divertirse, no va a quedar de otra. Agarrar las curas con la tigresa del oriente. Y con el Haaland, digo, se tomará su descanso. Ya pronto reportarán a sus equipos. Así que descansaremos del fútbol. Ah, caray, pues de hecho nada, ¿verdad? No manches, ya este viernes empieza la Liga MX y Tani se va a acabar el Mundial. ¡No, hombre! No manches, 45 días de Mundial y Tani se va a acabar y ya vamos a... No, no. Ay, Maxi. Vamos a guacarear fútbol estos... 3 meses, ¿no? Casi 4 que dura. ¡Ay, Dios! Vámonos con más música. Esto que viene a continuación es algo de Pepe Madero, que es algo que también me lo estaban solicitando vía WhatsApp. Es Sinmigo, aquí en Máxima 99.1 FM, tu estilo de vida.

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Bienvenidos a esta segunda hora. Bienvenidos a la hora de las 11 de la mañana. Y máximos, pidan su deseo. 11 con 11. Que arrancamos escuchando en esta hora de las 11 de la mañana. Algo de Gloria Trevi con No Estás Sola. También escuchamos a algo de Ricky Martin con Te Extraño, Te Olvido, Te Amo. Y justo lo que acabamos de terminar de escuchar, Ay, Ay, Ay, de Mau y Ricky. Oigan, máximos, déjenme platicarles. Híjole, estos de la FIFA, yo no sé dónde le están perdiendo lana a la...

Neta, Y déjenme platicarles esto porque sí causa gracia y preocupación, no sé, al mismo tiempo. Y es que pues se ha dado a conocer desde hace algunos días para acá que la FIFA va a poner a la venta pedazos del césped donde se va a jugar la final de la FIFA.

entregar encapsulada en un bloque de acrílico premium, ¿eh? Anda. ¿No, no estarán ahí involucrados los de Apple en la mercadotecnia? Esto para su conservación incluye un certificado de autenticidad y un recuerdo en un USB. No, pues... Los envíos se empezarán a enviar. Los envíos se empezarán a enviar. Oilo el otro. Los envíos se empezarán a realizar una vez concluido el partido. Y el producto únicamente está, pues, disponible para aquellos que vivan en Estados Unidos y Europa. Así que, pues, bendito sea el señor. Digo, ¿quién va a tener $450 para comprar un cacho de pan? Bueno, no digo porque sí hay. No, lo sé de conocer, Máximos. ¿Y lo van a pagar la quincena? No, si los conozco. $450 va a costar un cacho del pasto del partido del estadio donde se juegue la final de la FIFA 2026. Ay, le andarán perdiendo lana esto, chao. Yo creo que sí, ¿no? Ande Dios. Máximos, nuestro número de WhatsApp 656-199-5991. Les recuerdo que el siguiente bloque musical es el que me ayudan a programar ustedes. De hecho, ya tengo fila. Por acá me estaban pidiendo, Chuy, buenos días. Oye, porfa, la de jueves de La Oreja de Van Gogh. Por acá me están pidiendo la de Afuera de Caifanes. Y así vamos armando el playlist del siguiente bloque, Máximos. 656-199-5991. Así que, para no ir perdiendo más tiempo, vámonos con la última de este bloque. Salgo de Emanuel. Pobre diablo, súbele. Cántalo, disfrútalo aquí en Máxima 99.1 FM. Tu estilo de vida.

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4: Acusa colectivo al Estado de priorizar rentabilidad sobre derecho a la movilidad de 17.000 habitantes. El colectivo Por el Regreso del Porvenir manifestó su inconformidad con las declaraciones del subsecretario de Transporte, Luis Manuel Aguirre, quien señaló que el servicio de transporte público en el Valle de Juárez es económicamente inviable por la baja demanda de usuarios. Integrantes del grupo sostuvieron que el análisis no debe centrarse en la rentabilidad de la concesión, sino en la obligación del Estado de garantizar el derecho a la movilidad de la población. Naivi Martínez, integrante del colectivo, afirmó que más de 17.000 habitantes de alrededor de 20 comunidades han enfrentado durante años dificultades para trasladarse, por lo que insistió en que la solución debe permitir a los usuarios llegar al centro con un solo pago, evitando trasbordos que incrementan el costo diario para trabajadores, estudiantes y adultos mayores. También cuestionó que las autoridades atribuyan la baja afluencia de pasajeros a una falta de interés de la población, al considerar que el actual esquema de transporte desconectiva su uso al obligar a realizar pagos adicionales y aumentar los tiempos de traslado. Asimismo, pidió a los medios de comunicación profundizar en la problemática y escuchar los testimonios de quienes dependen diariamente de este servicio.
5: Diciendo que no es algo remunerador para el concesionario, lo cual es un poquito contradictorio porque el concesionario a nosotros nos dice que sí ha estado funcionando e incluso ha aumentado las corridas. Anteriormente eran 4, ya se agregó una más y incluso ayer yo hablé con el coordinador del transporte y me dijo que sí se había estado usando esa nueva corrida que agregaron, que es la del horario de las 12. Entonces, conforme se va aumentando la afluencia, pues se van agregando nuevas corridas. Entonces, ese es nuestro disgusto, ¿no? O sea, que es muy contradictorio y aunque fuera real, es algo muy precipitado porque al concesionario se le dieron 3 meses de prueba. Actualmente vamos en el mes 2 y es un poquito precipitado en el sentido de que el valle duró casi seis años sin transporte público. En ese tiempo, pues las personas optaron por ya sea comprar un carro o buscar cualquier otro medio de transporte. Entonces, el acostumbrarse ahora a un nuevo transporte lleva tiempo.
4: Para Plataforma Informativa, Alan Arciniega.
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Máxima 99.1, esta canción que viene a continuación trae saludos para el profe Esteban de Rivera. Súbele, cántalo, disfrútalo aquí en Máxima 99.1 FM, tu estilo de vida.

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Gracias, Máximos, por estar proponiendo las canciones que hemos estado escuchando hasta el momento. Arrancamos escuchando algo de La Oreja de Van Gogh con Jueves. También algo de Caifanes con Afuera, Luis Miguel con Separados, a Ricardo Arjona, el del Espejo, y justo lo que acabamos de escuchar, a Juanes y Bomba Estéreo con Muérdeme. Oigan, Máximos, les dejo nuestro número de WhatsApp siempre disponible para ustedes, 656-199-5991. Platíquenme cómo está Ciudad Juárez allá afuera. Oigan, la otra vez me estaban preguntando que cómo estaba el puente. Por ahí alguien nos apoyó ese día. Ahorita, ¿cómo han de andar los puentes? ¿Ustedes saben? Seguramente no debe de haber tanta gente a esta hora de la mañana, ¿o sí? 11:49, casi el mediodía. No sé, digo, la otra vez era más temprano. Pero, pues, por ahí el Puente Libre andaba hasta el copete. Digo, siempre anda hasta bien lleno, ¿no? Changos. Oigan, Máximos, les recuerdo, insisto, nuestro número de WhatsApp siempre disponible para ustedes, 656-199-5991, para que lo guarden entre sus contactos y en WhatsApp nos pongan en favoritos, 656-199-5991. Porque hablando del WhatsApp, esto que viene a continuación es algo que también me estaban solicitando vía WhatsApp. Es algo de Miguel Mateos. Llámame si me necesitas. Súbele, cántalo, disfrútalo aquí en Máxima 99.1 FM, tu estilo de vida.

Máxima 99.1, 11:54 máximos. Gracias por haberme acompañado el día de hoy. Martes 14 de julio, casi ombliguito de semana. Oigan, antes de retirarme, quiero agradecer a toda la gente que estuvo en comunicación vía WhatsApp. 656-199-5991. Que estuvieron proponiendo las canciones que estuvimos escuchando a lo largo de estos 120 minutos. Y recordarte, guárdalo. Guarda nuestro número de WhatsApp entre tus contactos. Por en dado caso, como la última vez que te marquemos de nuestro número de WhatsApp, pues no vayas a mandarlo directo a buzón porque pues es desconocido. Así que guárdalo y guárdalo como quieras. Los máximos, máxima, cabina máxima, el mapache, la Sandy, el Charlie o el Chuy, como sea. Pero guarda nuestro número de WhatsApp 656-199-5991. Y antes de retirarme también paso a recordarte nuestras redes sociales. En Instagram nos encuentras como Máxima 99.1 Radio. En Facebook, TikTok y YouTube nos encuentras como Máxima 99.1 FM. Así que lánzate a nuestras redes sociales. Dale me gusta, comparte, comenta. Y antes te recuerdo que hoy es una de las semifinales, ¿eh? Francia contra España. ¿Quién le van, Máximos? ¿A Francia o España? Hoy a la 1:00 p.m. esta semifinal se nos va. Se nos va el Mundial, se nos acaba. Y para el día de mañana, Inglaterra contra Argentina. Híjole, se va a poner bueno esto. Lo bueno es que ya se está acabando el Mundial. Híjole, 40 y tantos días. Oigan, Máximos, de 1 a 3 p.m, mi compañera Sandy Hernández, a las 5 el doctor César Lozano y a las 6 Charlie Romero estará por acá. Te recuerdo que mañana desde las 5 a.m. el mapache estará de regreso y tu servilleta a las 10 a.m. Máximos, los veo y los escucho hasta mañana miércoles, ya ombliguito de semana para seguirla pasando al máximo. Yo te dejo ya la última canción de esta hora. Es algo de Alejandro Fernández. Todo. Súbele. Cántalo. Disfrútalo. Aquí en Máxima 99.1 FM. Tu estilo de vida. Bye bye.

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5: Gobernadora destaca coordinación entre corporaciones para fortalecer la seguridad en Chihuahua. La gobernadora Maru Campos destacó la coordinación que existe entre las distintas corporaciones de seguridad para atender los hechos delictivos que se han registrado en el estado. Durante una rueda de prensa señaló que la colaboración entre las secretarías, los diferentes niveles de gobierno y las fuerzas federales han permitido fortalecer las acciones para enfrentar delitos de alto impacto. La mandataria reconoció el trabajo que realiza la Guardia Nacional, particularmente en operativos relacionados con casos de explosiones y secuestros, y aseguró que estas acciones forman parte de una estrategia conjunta para proteger a la población. Añadió que la comunicación permanente entre las autoridades facilita una respuesta más rápida y efectiva ante situaciones de riesgo. Finalmente, reiteró que el compromiso de su administración es mantener la coordinación con las instituciones de seguridad para garantizar la tranquilidad de las y los chihuahuenses. Señaló que el trabajo en equipo entre los tres órdenes de gobierno seguirá siendo una prioridad para reforzar la prevención del delito y brindar mejores resultados en materia de seguridad.
6: Bueno, me da mucho gusto que haya habido una denuncia por parte de la Guardia Nacional, pero bueno, pues sería importante revisar que todos los órdenes, en todos los niveles de gobierno, nuestras fuerzas de seguridad pues se comporten conforme a derecho y hagan el trabajo que tenemos de servir de tener esta misión de proteger a la población.
5: Para Plataforma Informativa, Alan Arciniega.
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4: Esquema Juárez Vigilante deriva en la reducción del robo de vehículos. El secretario de Seguridad Pública Municipal, César Amor Muñoz Morales, informó que gracias a la tecnología adquirida dentro de la estrategia Juárez Vigilante, el delito de robo de vehículos registra una disminución considerable del 76% desde el año 2018. En conferencia de prensa destacó que en aquellos años el delito registraba hasta 340 vehículos robados mediante el llamado carjacking, pero con la utilización de las cámaras de videovigilancia y los lectores de placas se ha logrado prevenir y actuar de inmediato sin que se registre el robo. Comentó que el propósito es atender de manera eficaz para mantener a la baja la incidencia delictiva, cuyos indicadores han sido reducidos en los últimos años, de tal suerte que en el caso de robo de vehículos en el mes de junio se registraron 82 unidades, de las cuales al menos el 50% ya fueron recuperadas.
5: He estado reconociendo a los elementos tanto de calle como los que manejan la tecnología desde la Secretaría, y que desde luego el día de hoy este es uno de los delitos que tanto atañan al ciudadano directamente, el robo del vehículo, y desde luego la voluntad política de nuestro presidente para que esto se pudiera llevar a cabo. Uno de los delitos con más representan para atacarlo de manera pronta, eficaz y contundente es el robo del vehículo. Por eso la adquisición de tanta tecnología en Juárez Vigilante, y es por ello que asumimos las responsabilidades de la seguridad de nuestra ciudad de acuerdo al plan y la estrategia de prevención diseñadas para permitir llevar a cabo la baja de los delitos.
6: Para Plataforma Informativa, Alan Arciniega.
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1:31, híjole, pónganme retardo, de veras, pónganme el retardo que no me gané el bono del día de hoy por haber llegado tarde. Oigan, me da muchísimo gusto saludarles a través de Máxima 99.1 FM, tu estilo de vida que somos nosotros. Soy Sandy Hernández y ¿qué dijeron? Ya se fue a ver el partido, de seguro. Como a veces me dice Ani por ahí de que nos cambias por los partidos. No, nunca, mente nunca. Pero sí, ya hay partido en este momento y esto es ya como parte de las semifinales, los cuartos de final, en el cual pues están viendo las caras uno al otro, pierna tras pierna. Balón contra balón, ¿no? Francia contra España, ¿y qué creen? Ya metió gol España. ¿Será posible que dejen fuera a Mbappé? Ya están 1-0 en el minuto 31 de esta semifinal de la Copa Mundial de Fútbol. Mañana habrá otro partido. Igual a la 1 de la tarde será Inglaterra contra Argentina. Así que bueno, ¿qué pasará? ¿Qué sucederá? Ya saben, ustedes me pueden contar a través de nuestro WhatsApp 656-199-5991, 656-199-5991. Perdonada por ser el horario estelar. Muchísimas gracias, Kenneth. Muchas gracias. Pues ahí vengo, hecha la mocha, pero sí llegué. ¿Y luego qué creen? ¿Les ha picado algún animal? ¿Les ha picado? Algo me picó, fíjense. Algo me picó y aquí estoy con una cosa, una bolsa con hielo. Algo, no sé si fue una hormiga o fue un moyote, no sé, pero aquí estoy. Ahora sí que llegué atropellada, muy atropellada. No solamente en el tiempo, sino también con estas cosas que suceden. Oigan, ¿pero qué creen con el calor? ¿Ya sintieron la humedad? ¿Qué onda? O sea, ¿llueve o no llueve? ¿Lavo el carro o no lo lavo? ¿Qué hago? ¿Qué será de mí? Ah, mira, dice... Ay, a mí también me salió una roncha rara hace unos días, te digo. Yo ahorita también como que sentí mi dedo medio raro, el dedo ahora sí que el chiquito de la mano, y dije, pues, ¿qué pasó? Pero bueno, rápidamente llegué pidiendo el auxilio de hielo y también por eso me tardé. Ay, disculpen, no están para saberlo, pero pues ya les conté mis anécdotas del día atropellado 14 de julio. Déjamelo anoto en mi diario, querido diario. Hoy ha sido un día muy atropellado, pero estoy muy contenta de estar con ustedes. Dice, lávalo para que llueva. ¿Sí, verdad? Ya creo que sí lo voy a hacer. Ya estoy decidida porque ya lavé ropa y no pasó nada. O sea, tenía la esperanza, pero está bien, gracias por el consejo. Voy a lavarlo para que llueva, porque la humedad está sabrosa. Te quiero recordar que si tú estás celebrando algo, tienes algo que manifestar, quieres decir, hay mucho tráfico, ¿qué pasa? Una cosa u otra, pues ya sabes, yo acá te espero en el WhatsApp. Lo que pasa es que estabas conmigo, diles que te perdonen. Mira, ahí está, voy a subir la foto de que sí estábamos. Andábamos de parranda. Muchas gracias. La voy a subir ahorita a las historias para que la vean. Pero, ¿por qué tapa su cara? ¿Qué tapa? ¿Qué oculta ese hombre? Ustedes ya me lo dicen. Vivir así es morir de amor. Es con lo que dice David Bisbal, aquí a través de Máxima 99.1 FM, tu estilo de vida.

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9: La voz de los chihuahuenses definirá a Coordinación Estatal de la Defensa de la Cuarta Transformación, así lo asegura Cruz Pérez Cuellar. El consejero de Morena y aspirante a la Coordinación Estatal de la Defensa de la Cuarta Transformación, Cruz Pérez Cuellar, afirmó que será la propia ciudadanía quien defina a través de una encuesta a la persona que encabezará el proyecto político en el estado. Afirmó que se aplicará una encuesta a la población abierta, por lo que cualquier ciudadano podría ser encuestado. El líder morenista explicó que el proceso contempla la participación de 4 aspirantes y, aunque todavía no existe una fecha oficial para la realización de la encuesta y el resultado de ella, se espera que esta se lleva a cabo hacia finales del mes de agosto.
10: Es una encuesta abierta, por eso la importancia de tener esta actividad tan intensa que traemos y que la vamos a sostener. Yo quiero convencerlos de que dimos resultados en Juárez, que podemos dar resultados en el estado, que tengo una experiencia de vida que es útil. Yo siempre he creído que la experiencia sirve. No solamente hablo de la experiencia de haber gobernado Juárez, que también lo pongo a disposición, es decir, gobernar una ciudad como esta con más de 1,500,000 de habitantes, 1,600,000, en donde todas las semanas están pasando cosas que te obligan a tomar decisiones, pues me parece que es, por llamarlo de alguna manera, una gran escuela para lo que sigue. De eso tengo que convencer yo. Y ya, bueno, cada quien hará su esfuerzo, ¿no? Y la otra, una que puede sonar así como que muy obvia, pero no lo es tanto en la política, pues que voy a chambear.
9: Cruz Pérez Cuellar destacó que la selección del próximo coordinador estatal será mediante encuestas a la población abierta. Lo más importante es que cuando las personas abran la puerta de sus casas y sean consultadas, más allá del partido político con el que simpatizan, expresen cuál es el perfil del candidato que desean para encabezar este proyecto.
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Oye, ya tenemos la música de Soda Stereo, de música ligera, algo de lo que tú me acabas de solicitar a través de nuestro WhatsApp, 656-199-5991, 656-199-5991. ¿Ustedes qué onda? ¿Ya lavaron su auto? ¿No lo van a lavar? ¿Nos unimos todos? ¿Y si nos unimos todos a lavar el auto para que llueva? ¿Y si sí? Aplicada, Noel. Y sí, sí. Hola, Sandy, ¿cómo estás? Yo bien, muchas gracias. Dice, ¿tú crees? Ya mi marido anda nostálgico porque me voy a ir. Ah, pues que valore lo que tiene en casa. Eso es lo que debe de hacer. Hola, Sandy, bonita tarde. ¿Me podrías poner Luna Mágica de Rocío Banquels, por favor? Claro que sí. Y mira, me manda por acá, hecho por la IA. Muchas gracias. Dice, porque Sandy Hernández es mi estilo de vida, mi máxima 99.1 FM. Tu estación de radio favorita. ¡Ay, muchísimas gracias! ¡Qué bonito diseño! La verdad es que a mí me gusta mucho cuando nos mandan sus diseños, aunque sean hechos con la IA, pero es algo de creatividad, porque darle la indicación a la IA, ya estás dando tu creatividad, ¿no? Ya solamente le dices a la IA, hazme lo que te estoy pidiendo, pero la creatividad ya va de por medio. Así que muchas gracias, gracias de verdad por invertirle un poquito de tiempo ahí a hacernos estas imágenes. Gracias. Dice, últimamente llegas tarde todos los días, Andy. ¿A qué horas escribió mi jefe? No sabía. ¿Qué onda? ¿Qué pasó, Mike? No sabía que me habías escrito y te hacías pasar por un radio escucha. Dice, yo lo lavé temprano, así que seguro que llueva. Ok, vamos bien, vamos bien. Ya hay un voluntario que ya lo acaba de lavar, entonces vamos bien, ¿no? Me parece bien. Te vamos a mandar a pegar maxi stickers. Una semana. Ay, ¿a poco eso es castigo? Eso no es castigo, para mí es una cosa de premio, la verdad. Sobre todo poder saludarlos personalmente es algo que me agrada bastante. Oigan, platicando con esto del partido de España contra Francia, en el cual va ganando España 1-0, pues estaban diciendo por acá, este mundial es como los Game of Thrones, esta serie. ¿Quién crees que va a ganar? ¡Pum! Eliminado, lo sacan. La verdad es que sí, porque todos hemos estado viendo que Francia podría llegar a la final. De no ser así, ¿qué estará pasando? ¿Qué pasará? ¿Será que sí remonten por ahí Francia o bien lo vayan a estar empatando? Mikel Oyarzabal. ¡Ay, le había metido un gol, ¿no? Él ya había metido también un gol. Entonces, pues ahí está. Su desarrollo en este mundial le ha ido bastante bien. Y bueno, hablando de mundial, les hemos compartido a través de nuestro Facebook ahí en las historias una imagen en donde el buen y agradable niño Mora, ¡ay, Morita!, pues felicitó a Memo Ochoa porque fue su cumpleaños recientemente. Entonces le escribió por ahí, muchas felicidades, don Memo, de parte de Morita, que la pases muy bien. Así fue como ha escrito y le dijo, te quiero mucho. Esto ya se convirtió como en nuestros Avengers, ¿no? De, señor, no me quiero ir. Señor Stark, Tony Stark, no me quiero ir, ¿no? Ya se convirtió como en este momento los Avengers. Pero me encanta. ¿Y cómo no querer al buen Morita? Yo empiezo a creer que Fercho se parece a Morita, fíjate. Es nuestro radio escucha. Y viendo aquí su fotografía del WhatsApp, como que le vienes dando un aire, mi querido Fercho, así sin lentes. A Morita, fíjate, no lo había analizado. Que dicen también que Morita pues se parece mucho a Jorge Salinas. Y vaya que sí se parece bastante. Oye, pues me voy a ir con esta canción de Cómo Sufro, así como sufrimos con este calor, aquí a través de Máxima 99.1 FM, tu estilo de vida. Ella es Gloria Trevi.

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Ya son las 2 de la tarde con 18 minutos. ¿Qué pasó, tiempo? Espérate poquito. Vas muy acelerado. ¡Qué barbaridad! Oigan, ¿ustedes han pensado, o a lo mejor si tienen niños, o tienen alguna fiesta en puerta, o han querido celebrar esta época del Mundial, se habían puesto a imaginar que habría una fiesta de cumpleaños muy al estilo Mundial? Pues, ¿qué creen? Ya se da a conocer que hay nuevas piñatas con figuras como Quiñones, como Don Memo, ajá, Memo Ochoa. Así que bueno, se ha dado a conocer que hay un lugar en el cual tienen estas piñatas y creo que compartírselas sería buena idea, ¿eh? Porque si tú conoces alguna tienda local, estas fueron hechas allá en la Ciudad de México, pero si tú conoces alguna tienda de piñatas local, pues tal vez le puedas decir, quiero este diseño, tal cual. Imagínate tener tu fiesta de cumpleaños, no sé, a lo mejor cumples 25, 30, ¿no? Y dices, voy a hacer una fiesta y quiero que sea el personaje del Mundial porque, y si sí, ya te hice la invitación, ¿te das cuenta? Así le ponen, y si sí, te invito a mi fiesta de cumpleaños y bueno, ya lo temático ya será parte de lo que es el Mundial 2026, que sin duda alguna vaya que nos unió muchísimo a los mexicanos, ¿no? Que es lo que más se dice, que nos ha unido bastante y que de esta manera...

pues hemos vuelto a creer uno con otros, apoyarnos uno con otros, aunque de repente veamos estas peleas que dices, ¿qué pasó aquí? ¿Por qué se dan este tipo de peleas? Pero bueno, fíjate, te voy a compartir ahorita ahí en nuestro Facebook, te lo voy a compartir estas piñatas porque les quedaron muy bien, les quedaron muy, pero muy bien estas piñatas. Y pues como opción, ¿no? Por aquello de que tengas una festejación, que tengas una celebración, una cumpleaños, aniversario, solamente por decir, se va el mundial. Ya están dándose cuenta, este domingo es la final. El sábado hay un partido para saber quién será el tercer lugar y bueno, pues ya sería la final el domingo a la 1:00 p.m. ¿Quién llegará a la final? ¿Quién lo logrará? Híjole, ay, no sé, es difícil. En este momento te voy a platicar que ya España acaba de anotar un segundo gol. Es que qué bárbaro, no puede uno parpadear porque España ya está sobre Francia. Entonces, creo que Francia, no lo sé, te estás viendo lento, ¿eh? A ver qué pasa. Pero si Francia queda fuera, queda eliminado, esto sí será algo que nos vaya a sorprender. Y bueno, pues yo como te digo, el tiempo está muy rápido y así es como dice Luis Fonsi, Daddy Yankee, despacito. Despacito, tiempo, despacito. No vueles tan rápido, estamos en martes. Recuerda que estás en Máxima 99.1 FM, tu estilo de vida. Fonsi.

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Ya son las 2:36, dos enamorados. Esto que fue parte de aquella telenovela de clase 406, ¿la viste? ¿Te acuerdas? Cristian Chávez y Dulce María eran quienes interpretaban esta canción. Y bueno, pues fíjate que ya te hemos compartido a través de nuestro Facebook esas piñatas que ya están pues disponibles, ¿no? Allá están en Guadalajara, en la Ciudad de México. Acá todavía yo no las he visto en Ciudad Juárez. Pero si te enteras, pues ahí me avisas para ver si me animo a ir a comprar una. Me gustó mucho porque se ven muy, muy, muy realistas. La verdad es que les quedaron muy bien de Don Memo, Memo Ochoa, de Julián Quiñones y también de Raúl Jiménez. Ya las hemos compartido ahí a través de nuestro Facebook para que las puedas tú también checar y a ver cuál se te viene antojando, ¿no? O si tú pedirías una, ¿en dónde la vas a ordenar? Ahí me dices. Oye, dicen, acá ya está chispeando. ¿Dónde? Sí veo que está nublado. Aquí en esta ventana, detrás de mi ventana, veo ahí que sí, sí se ve algo nublado. Oigan, hubo un accidente bastante impresionante. ¡Qué barbaridad! No me explico cómo cayó uno arriba de otro automóvil. Allá en El Paso, Texas, pues para lo que es el East Side o el lado oeste de la ciudad. Allá en la Joe Bottle y la Manwood. Allá fíjense que hubo un accidente bastante así exagerado. Terminaron 6 personas lesionadas hasta este momento. Continúan pues por allá las autoridades dándole investigación a cómo pudo ocurrir esto. Yo la verdad no me lo imagino porque es un centro comercial que, bueno, si tú has ido hacia ese lugar, seguramente lo ubicas, y si nos estás escuchando en El Paso, Texas, y vives por aquella área, pues también dices, ¿cómo quedaron estos vehículos así, uno arriba de otro? O sea, pareciera que voló, ¿no? Que voló para llegar hasta arriba, de quedar arriba de este otro automóvil. La verdad es que es algo que ha dado la vuelta muchísimo en redes sociales. Se dice que hay 6 personas lesionadas. Habrá que estar pendientes a ver qué es lo que dice el peritaje de acuerdo a la policía de El Paso, de aquella ciudad. Y bueno, pues es también vecina ciudad, claro. Es nuestra vecina ciudad. Oigan, es que hay que manejar con precaución. Yo me sorprendo mucho porque ahora sí que lo que callamos los conductores al manejar. Me sorprendo muchísimo porque aquí sobre lo que es Lago de Pátzcuaro, pues hay diferentes residencias, hay casas, es un área residencial. Y la gente maneja, bueno, como si anduviera en la López Mateos o en la Plutarco, o en fin, andan con una velocidad, para mi parecer, es bastante alta, porque es un área donde hay casas, donde es un área residencial. Entonces, si ustedes viven en áreas residenciales, en algunos fraccionamientos, no creo que andes así, con toda la velocidad, ¿no? No creo. ¿Por qué? Porque sabes que hay niños, que hay autos llegando, hay autos saliendo. Entonces toman diferentes avenidas, pues así, o sea, de locura. De verdad, en la Rubén Posada Pompa también me toca ver que van como si fuera el Ejército Nacional, paralela y a toda la velocidad. Hay que extremar precauciones. En El Paso, pues sabemos que las velocidades son un poquito más arriba de lo estandarizado de este lado. Pero bueno, ya nos están demostrando que los accidentes también en El Paso hay cada vez más. Y bueno, esto de las detenciones de las personas que andan manejando con algún nivel, ¿no?, de ebriedad, también ahí en la vecina ciudad se han dado a conocer, se han vuelto muy virales los comentarios. ¡Qué bárbaro! Los hacen garras. Pero manejen con precaución, con calma, y si alguien se desespera, pues ni modo, ¿verdad? A veces nos tenemos que llegar tarde, ¿por qué? Pues porque así está, ya está destinado a que lleguemos un poquito más tarde, pero que lleguemos bien, ¿no? Luego estar involucrados en algún accidente, ¿cómo nos hace perder tiempo? Es una pérdida de tiempo para uno y para el otro, ¿no? Para las dos personas, y luego pues el tráfico también que se hace. Así que bueno, por acá dicen San Lorenzo, nos está chispeando. ¡Hachis, hachis, mira! Órale, no, pues estamos algo cerca, entonces sí. Órale, habrá que estar pendiente. Anda lloviendito por allá por donde tú andas. Si es así, ahí me lo compartes. Me voy a ir en este momento con esta canción. Gracias a Elvira que la mandó solicitar, y es el Waka Waka. ¿Estamos listos? Ya que se va a acabar el Mundial. ¿Por qué Mundial? Te vas a acabar. ¿Qué va a ser de nosotros sin el fútbol? Aunque llega la Liga MX, pero no es lo mismo. Te extrañaremos, Mundial. 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

2:52. Oigan, pues me están reportando que por acá en Plaza Juárez está chispeando. Dicen chispeando por Plaza Juárez. Uy, no inventes. Así que dice, según hoy oficialmente empiezan las temporadas de lluvias. Pues bueno, creo que ya van tarde, ¿no? Creo yo que ya van algo tarde, pero eso sí, el cielo sí veo que está nubladón. Así que si en algún lugar en el que tú andes transitando, pues está lloviendo o está chispeando, ahí avísame. Avísame, porfis. ¿Sale? Por acá dice, ya me voy, bonita tarde, hay que salir corriendo, ya falta poco para irnos. No, pues que te vaya bien. Con mucha precaución sobre todo, con muchísima precaución. Pues ya ves, acá que me decían, sí, lave el auto para que llueva. Y alguien dijo, ya lo lavé y nos va a llover. Pues sí, ya está más que marcado que así es. Oigan, en este momento el partido de España y Francia, pues ya creo que, aunque agregaron 7 minutos, pero es aquí en donde entra la mentalidad de los jugadores, ¿no? Porque dices, ok, 7 minutos, ¿qué tanto podrás hacer en 7 minutos si en 90 minutos no pudiste hacer nada? Entonces España, todo indica que en los próximos cuantos minutitos estará siendo el triunfador y decirle a Francia, ya se me olvidó cómo se dice en francés, bye bye. Pero bueno, adiós, merci. Merci, gracias por participar, ¿no? Muchas gracias. Así que bueno, pues ni hablar, algo que no veíamos venir. Muchos teníamos esa creencia de que Francia llegaría, pero España, que ha ido de menos a más. Eso sí, un partido que nos ha sorprendido bastante y hasta ahorita podría estarse coronando como el primer finalista para la Copa Mundial del Fútbol del 2026. Me voy con Julieta Venegas y Limón y Sal. Cuéntame, ¿está lloviendito? ¿Está chispeandito donde andes? Ahí me lo cuentas. 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

0: Con esto te digo gracias por haberme acompañado y con esto te aviso que ganó España. Que España le dijo a Francia adiós. Hasta pronto, Mari Carmen, le dijo así a Francia, España, así que bueno, pues ya, ni modo, quedó España como el primer finalista, y así que por eso te voy a dejar con la música de Aitana y Superestrella, una española que ha estado con todo, porque ha ganado España, señores y señoras. Las posibilidades de lluvias, pues continúan, así que tomen sus precauciones, y sobre todo quédate en sintonía de nosotros, de Máxima 99.1 FM, tu estilo de vida. Yo soy Sandy Hernández, bye bye.
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2: Maru Campos inaugura nuevas instalaciones de la Escuela Leona Vicario en Juárez.
3: Por medio de la colaboración del Instituto Chihuahuense de Infraestructura Física Educativa con el Sistema Estatal para el Desarrollo Integral de la Familia, la gobernadora Maru Campos acudirá este martes a inaugurar las nuevas instalaciones de la Escuela Leona Vicario, ubicada entre la calle Río Pánuco y Avenida Río Bravo. En atención a medios de comunicación, la representante del DIF Estatal Zona Norte, Cecilia Andrade, informó que entre las mejoras realizadas en el plantel se contempla la construcción de dos aulas de rehabilitación general, redes exteriores, cocina, comedor, bodega, infraestructura eléctrica y aulas médicas, además del acondicionamiento de sistemas de climatización, lo que permitirá desarrollar talleres, actividades extracurriculares y contar con espacios adecuados para atención psicológica y alimentación. Este plantel cuenta con el respaldo de la Secretaría de Desarrollo Humano y Bien Común, dependencia que proporciona desayunos calientes y alimentos balanceados mediante el programa

0: Castre y Chihuahua debido a que los menores tutelados requieren atención integral en materia alimentaria, educativa y emocional, aspectos que contribuyen a fortalecer su desarrollo y desempeño académico.
1: Tenemos una fecha ya disponible que es el día 14 de este mes. El horario todavía no me lo confirma. Hasta ahorita, el gobernador y la presidenta van a estar aquí y el director general. Más que modificación, fue una ampliación, fue construcción. Se construyó cocina, comedor, aula de usos múltiples, laboratorio, un salón de computación y un salón también para preparatoria. Y baños, tanto para maestros como para los alumnos. En total, ahorita tenemos 200 estudiantes desde preescolar hasta preparatoria. Tenemos nada más ahorita, en este ciclo que concluyó, tenemos 4 niños de comunidad que son los que estaban ya en la escuela antes de que nosotros llegáramos ahí.
2: Para Plataforma Informativa, Alan Arciniega.
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2: Municipio lleva denuncia ante la FGR en contra de Xochitl Contreras por incendio en confinamiento de llantas. El gobierno municipal denunció ante la Fiscalía General de la República a la diputada local del Partido Acción Nacional, Xochitl Contreras, y a quien resulte responsable por el incendio ocurrido en el área de confinamiento de llantas del relleno sanitario. El alcalde en funciones, Héctor Ortiz Orpinel, informó que la querella será formalizada por el secretario del ayuntamiento, Miguel Mendoza Escamilla, una vez concluida la sesión previa de cabildo programada para iniciar a las 12 horas. La acción jurídica busca que la autoridad federal investigue el origen del siniestro, determine si existió una conducta deliberada y establezca las posibles responsabilidades penales derivadas de la quema de neumáticos acumulados en el sitio municipal. El incendio se registró durante la madrugada del martes pasado en el confinamiento de llantas, donde la combustión generó una densa columna de humo y obligó a desplegar personal, maquinaria y recursos municipales para controlar la emergencia.
3: Hoy se va a presentar la denuncia. Hoy tendré que, una vez que termine la sesión previa, porque entiendo que tienen una sesión previa de cabildo, para que el secretario pueda hacer lo propio de la presentación de la denuncia, ya formalmente dicha, no solamente contra este personaje, sino contra quien resulte responsable, porque pues, obviamente se tiene que hacer una investigación pronta, ¿no? De la parte nuestra, nosotros concluimos con los elementos que se van a tener, ya corresponderá a la fiscalía en su caso, o las fiscalías quienes tengan que atender el tema.
2: Para Plataforma Informativa, Alan Arciniega.
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4: La voz de los chihuahuenses definirá a coordinación estatal de la defensa de la Cuarta Transformación, así lo asegura Cruz Pérez Cuellar. El consejero de Morena y aspirante a la coordinación estatal de la defensa de la Cuarta Transformación, Cruz Pérez Cuellar, afirmó que será la propia ciudadanía quien defina a través de una encuesta a la persona que encabezará el proyecto político en el estado. Afirmó que se aplicará una encuesta a la población abierta, por lo que cualquier ciudadano podría ser encuestado. El líder morenista explicó que el proceso contempla la participación de 4 aspirantes y, aunque todavía no existe una fecha oficial para la realización de la encuesta y el resultado de ella, se espera que esta se lleva a cabo hacia finales del mes de agosto.
5: Es una encuesta abierta, por eso la importancia de tener esta actividad tan intensa que traemos y que la vamos a sostener. Yo quiero convencerlos de que dimos resultados en Juárez, que podemos dar resultados en el estado, que tengo una experiencia de vida que es útil. Yo siempre he creído que la experiencia sirve. No solamente hablo de la experiencia de haber gobernado Juárez, que también lo pongo a disposición. Es decir, gobernar una ciudad como esta, con más de 1,500,000 de habitantes, 1,600,000, en donde todas las semanas están pasando cosas que te obligan a tomar decisiones, pues me parece que es, por llamarlo de alguna manera, una gran escuela para lo que sigue. De eso tengo que convencer yo. Y ya, bueno, cada quien hará su esfuerzo, ¿no? Y la otra, una que puede sonar así como que muy obvia, pero no lo es tanto en la política, pues que voy a chambear.
4: Cruz Pérez Cuellar destacó que la selección del próximo coordinador estatal será mediante encuestas a la población abierta. Lo más importante es que cuando las personas abran la puerta de sus casas y sean consultadas, más allá del partido político con el que simpatizan, expresen cuál es el perfil del candidato que desean para encabezar este proyecto.
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1: Hola, hola, qué gusto saludarte. Soy César Lozano. Esto es Por el placer de vivir, transmitiéndose para mi gente linda hispana en los Estados Unidos, 105 estaciones de radio, y también para la República Mexicana y tantos lugares donde se ven las plataformas de Euforia Podcast, de Univisión, pero también Spotify. Gracias a la gente que nos escucha y nos ve a través de VIX. Te prometo que el programa del día de hoy va a ser como esos que los que te doy garantía. La garantía es que antes de que termines el programa vas a decir: me sirvió mucho, me ayudó mucho, creo que me identifiqué, o tal persona que amo tanto se identifica con ese tema, para que lo compartas. Esa obsesión por vernos y ser perfectos. Deja tú ser, que tú sabes bien que jamás seremos perfectos, pero hay gente, y hemos visto historias de terror en TikTok, de este hombre que a producto de gallina quería convertirse en Superman, en la cara de Superman. ¿Tú te acuerdas cómo se llama?
2: Que se deformó, no recuerdo el nombre, pero...
1: búscamelo. Es que se ha sometido a más de 30 y tantas cirugías plásticas para verse como se ve uno de los que interpretó Superman. Y a todos se parece, menos a Superman. Se parece a Ken de Barbie, se parece al muñeco diabólico. Bueno, se parece a todo. ¿Cómo se llama este hombre?
2: Es un filipino, Eben Chávez.
1: Efectivamente, afirmativamente. Le saluda. Al cabo no nos está escuchando. Eso dijo Tizano Fierro, Tizano Ferro.
2: No, allá, eso les dijo Bigotonas.
1: Pero así les dijo, allá andaba bien lejos. Dijo, pues ¿quién me va a oír? Y las mexicanas, ay no, esas están bien bigotón. No, a los 5 minutos todo México lo sabía. Y se acabó la carrera. Pues no acaba de salir cantando Don Tizano con unos, ¿qué te diré? 30 kilos más.
2: ¿A poco? Déjame lo busco pues en este momento.
1: Búscamelo. Don Tizano Tiziano Ferro. Tiziano Ferro. Yo lo vi como con 30 kilitos más. ¿Ah? Como era él, delgado. Pues es que la depresión de haber perdido a México, porque pues ya no se puede presentar acá en el país. Si viene acá, pues no va a nadie.
2: Claro, doctor. ¿Qué cambiazo?
1: Cambió mucho. ¿Ya lo estás viendo?
2: Sí, cuando venga le voy a decir, pozole andabas.
1: ¿Pozole fuiste? Bueno, si me permiten, el día de hoy, bueno, me va a acompañar una psicóloga para mí de primer nivel, que es Ángeles Barragán, y va a platicar sobre eso. Esa obsesión, esas ganas de verte perfecta, perfecto. Y hablando del tema, te voy a dar... Ella es psicóloga clínica, ahorita te voy a platicar de ella. Y la nota de Joel que el día de hoy me va a sorprender con algo interesante.
2: Algo que muchas personas probablemente los va a inspirar. Los lugares más...
1: ¿A mí me va a inspirar eso?
2: Bueno, a lo mejor vamos a poder entablar una conversación respecto a esto y a lo mejor me va a decir, ¿qué te pasa, Joel? Veamos, claro que no. Dime. Sacaron un top 5 de los lugares más extraños donde han pedido matrimonio. Top 5. Se van a sorprender. Y hay lugares obviamente tan tradicionales para pedir matrimonio, que en la playa, en el atardecer, que a lo mejor durante un viaje en vacaciones, en Navidad, el Día del Amor y la Amistad, etc. Pero sorprendente lo que acaba de hacer una mujer en Nueva York, en los Estados Unidos. Un hombre, una pareja.
1: ¿Qué hizo?
2: Sorprendieron y al bote. ¡Órale!
1: Una pausa, ahorita volvemos, no te vayas.
2: Yo aquí,
1: Jessica,
2: sea...
1: ¿quieres platicar conmigo? Ya está tu llamada, ahorita te paso.
2: Yo aquí en el atirantado, doctor.
1: Sí, en el atirantado.
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1: Clínicamente, la obsesión por verte perfecta en tu cuerpo, en tu cara, se llama trastorno dismórfico corporal, TDC. O dismorfia, hombre, para la raza, ya. Una condición donde el cerebro exagera los defectos mínimos o imaginarios, porque a lo mejor ni defectos tienes. Es que tengo la nariz bien fea y la tienes muy bien. Es que tengo la mandíbula, es que mira los pómulos, es que yo sé que las bolsas de quién sea qué bichillo. No sé.
2: Bichara.
1: De Bichara, no, no, no. Bichara no. Andrés Bichara es director de la, bueno, de uno de los directivos de una estación de radio que nos transmite en Monterrey. Mira, las señales y conductas comunes de quien tiene el trastorno dismórfico corporal o de la cara es verificación constante frente al espejo. Te la pasas viéndote y viéndote y viéndote de lado y hasta buscas otro espejo para verte de lado y luego te buscas ahí, luego te ves las pompis y luego te ves de frente y luego te ves acá. Camuflaje, un excesivo maquillaje. O sea,

0: Oye, ¿me veo bien? Oye, ¿me queda bien? Oye, ¿esto? ¿Qué color te pondrías tú? ¿Y por qué ese color? Oye, ¿y si me hago acá? ¿Y si...? Y la última, aislamiento social, ya no quieres que nadie te vea. Ahí están los signos más típicos. El día que dejaste de impresionar a todos, empezó el día que realmente comenzaste a brillar. Por favor, acuérdate de la frase matona con la que abrí este programa. Qué triste, con todo respeto lo digo. Ámate como eres, haz los cambios que puedas sin necesidad de exagerar. Si no estás contento con tu peso, claro que puedes hacer algo. No estás contenta probablemente con tu cabello, claro que puedes pedir asesoría con alguien. Quiero mejorar un poco la hidratación de mi cara, por supuesto. Ahora, si quiere usted operar, vaya con un especialista, un cirujano plástico certificado. Alguien que verdaderamente te pueda decir si te conviene o no. Y escúchalos, porque muchos cirujanos se niegan a operar a alguien. Y te dicen, no lo necesitas. Es que sí lo necesitas. Ah, bueno, entonces ahí vas. Órale. ¿A quién le dan pan para que llore? Vamos con la nota de Joel.
1: Doctor,
0: ¿te operaste algo?
1: No, por ahora no.
0: Ah, ¿qué te operarías?
1: No.
0: A ver, si te operaras algo. Cuello, cuando ya me haga falta, yo la aquí todo el colgaje aquí que se nos hace.
1: Sí. O sea,
0: pero el puro cuello.
1: Bueno, a mí una vez un otorrino me dijo, traes el tabique desviado.
0: Ah, bueno, pues.
1: Entonces hay que acomodar la nariz, pero la recuperación es muy tardada. Entonces,
0: recuérdeme darles un ejercicio para que se te destape la nariz. César, te urge. Para que se destape la nariz con un ejercicio.
1: Es buenísimo.
0: De digitopuntura.
1: Ah.
0: Recuérdeme en el siguiente programa.
1: Claro que sí. No, hombre, anotadísimo. Bueno, les voy a compartir esto que se ha hecho viral a través de las redes sociales. Me puse a investigar cuáles son los lugares más comunes para pedir matrimonio. Uh-huh. Todo esto relacionado con la nota que se hizo viral en Nueva York de una pareja que escaló hasta la antena del Empire State.
0: Ah, fue hace como un mes eso.
1: Doctor, pero sigue siendo viral, ¿eh?
0: Ah,
1: o sea,
0: sí.
1: Más de 440 metros de altura fueron los que ellos escalaron, donde desplegaron una manta con un mensaje: cuando el poder del amor venza al amor del poder, el mundo conocerá la paz.
0: Eso decía el mensaje.
1: Eso decía el mensaje.
0: ¿Se alcanzaba a ver desde abajo?
1: Pues yo creo que nada más ellos lo veían entre ellos.
0: Y luego...
1: Entonces, pero la policía, todo el movimiento y todo lo que hicieron...
0: Hasta helicópteros.
1: Fue de todo, sí, exactamente. Y fueron directamente al bote.
0: Bien hecho.
1: Está prohibido. No pidieron permiso
0: y no le
1: avisaron,
0: no se los iban a dar.
1: No avisaron a las autoridades. A lo que voy con esto es que hay cosas tan tradicionales o populares para pedir matrimonio. Manejando. En un automóvil.
0: Como yo, Padre Miri Juárez.
1: Padre Miri Juárez. Doctor Padre Miri Juárez.
0: Y vamos a las enchiladas. Que
1: qué rico.
0: Adelante.
1: Bueno, en la playa es el lugar número uno de las personas donde piden matrimonio. El
0: ¿dónde
1: clásico
0: pedirías matrimonio
1: número uno.
0: Tú, Joel? ¿Dónde?
1: No sé. En un hospital. No.
0: Ay, no. Bueno, está muy original eso.
1: Algo diferente.
0: Bueno,
1: durante un viaje o vacaciones.
0: A lo mejor es alguien del área médica.
1: Tal vez.
0: Puede ser.
1: Podría ser.
0: Una pausa, ahorita volvemos. Ángeles Barragán viene a decirte: esa obsesión por verte perfecta, psicológicamente hablando, tiene sus repercusiones. Ahorita volvemos.
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4: Lilia y América tienen todo el derecho de apoyar a quien determinen. Así lo dice Cruz Pérez Cuellar. Ante el conflicto surgido por las preferencias políticas distintas de las hermanas Lilia y América Aguilar Gil, una hacia Andrea Chávez y la otra hacia su propia aspiración por la candidatura de Morena al gobierno estatal, el alcalde con licencia de Ciudad Juárez, Cruz Pérez Cuellar, señaló que ambas son mujeres libres y tienen todo el derecho de apoyar a quien determinen. Expresó su respeto absoluto por la decisión de cada una y consideró que estas diferencias no deben convertirse en motivo de enfrentamiento, sino que forman parte natural de la democracia. Todos tenemos la libertad de elegir a quién respaldar, afirmó, además de agradecer públicamente el apoyo recibido por parte de América Aguilar. Por otra parte, en respuesta a las declaraciones de la gobernadora Maru Campos, quien mencionó estar en pie de lucha como el verano caliente de 1986, Pérez Cuellar indicó que la mandataria debería solicitar licencia de su cargo, ya que se encuentra inmersa de lleno en la campaña y no está dedicada a gobernar Chihuahua.
5: Yo respeto y agradezco los apoyos que recibo, y por supuesto que respeto a quienes apoyan a mi compañera o a otros compañeros. Yo no creo que deba llevarse pues el tema de esta contienda por la coordinación estatal a un tema de conflicto. Me parece que como demócratas deberíamos de ver y ellas también, o sea, ver este tema como algo natural, democrático, que no debe generar ningún tipo de problema, ¿no? Yo creo que tenemos todos el derecho de apoyar a quien decidamos hacerlo. Y yo agradezco mucho a América por su apoyo y tengo respeto por las demás personas, apoyen a quien apoyen.
4: Para Plataforma Informativa, Alan Arciniega.
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20: No es lo mismo estar solo que sentirte solo. Ahora hay mucha gente que busca la perfección porque tiene miedo a la soledad, porque cree que entre más guapa, más guapo se ponga, más posibilidades hay. Y la respuesta es que sí, ¿verdad? Tampoco vamos a negar. A ver, te ves bien. Ahora, ¿qué es concepto de belleza para ti? Hay mujeres que les gustan chaparritos, hay mujeres que les gustan gorditos y hombres que les gustan gorditas, que les gustan morenas. Él es muy subjetivo. No, el prototipo de belleza es subjetivo. Pero sí, una persona, y hay investigaciones que se han hecho en video, en cámaras escondidas, donde una mujer se le cae a una mujer se le cae algo y nadie le recoge nada. Y luego, una mujer de cierta estatura, con ciertas medidas, se le cae algo y todos como moscas a la miel llegan y le entregan su bolsita que se le cayó. Y hombres también, ¿eh?
21: Claro.
20: Hombres que de repente andan pidiendo, oye, ¿me pueden apoyar? Porque no, ni hasta le hacen el fuche y ponen un galanazo. Oye, ¿me puedes ayudar? Porque fíjate que estoy perdido. Claro.
21: ¿A dónde te llevo?
20: Y hasta los señores. Sí, todo mundo. Sí, no. Eso no lo va a negar la psicóloga que tengo aquí a mi lado. Ahorita me lo dirá si es verdad o no. A cómo te ven, tristemente nos tratan. Y nos perdemos la oportunidad maravillosa de conocer gente valiosa que probablemente no nos da una primera impresión. Aprender a estar solo fortalece tu autonomía. La compañía no siempre elimina el vacío emocional. Mientras no aprendas a estar sola contigo, no andes buscando a nadie. Te vas a desgraciar la vida y te la vas a desgraciar tú. Una persona que es feliz consigo mismo va a ser feliz a otras personas, que no es tu obligación. Tú eres feliz, yo soy feliz, somos una pareja feliz. Yo no soy responsable de las emociones de nadie. Ni tú tampoco, ¿eh? ¿A quién tengo en la línea? A la Jessica. Jessica, te saludo hasta Texas, Jessica, querida. Gracias por estar escuchando el programa.
22: Hola, ¿cómo están?
20: Ay, qué voz tan sensual. Jessica, contrólate.
22: No.
20: Sí.
21: ¿Sabes?
20: No, sí,
21: hola, ¿cómo estás, Jessica?
20: Sí. Ay, no. Así.
21: Hola.
20: Hola, Jessica. Está casada, quítale eso. Está casada.
21: ¿Tiene?
20: Y felizmente.
22: No, es que voy llegando de Perú. Y
20: ¿Va llegando de dónde?
22: Llego aquí y está súper frío, entonces no, mi voz no es así, ando.
20: Oye, pero frío con este calorón que está haciendo en todos lados, también en El Paso, Texas, también hace calor, ¿no?
22: Sí, pero te digo que yo creo que fue el cambio de Perú a El Paso.
20: No, pues en Perú ahorita hace frío y mucho. No, mi reina, pues no, en Perú sí está frito allá. ¿Y
22: no
20: andabas
22: creo que
20: en
22: mi voz es así?
20: ¿En qué parte de Perú andabas?
22: Andaba en Lima, en Cusco, Aguascalientes. No,
20: pues fuiste entonces allá a Machu Picchu, reina. Si fuiste a Aguascalientes, fuiste a Machu Picchu.
22: Sí. Ay, sí, hermoso,
20: te
22: pero
20: tocó
22: muy cansado.
20: Muy cansado. Pues sí, porque el camioncito te trepa allá, es que una hora de camioncito para subirte a la montaña y luego sígale caminando. Exacto. Mi chula. Pero quería ver las ruinas de Machu Picchu, ya las vio.
22: Exacto.
20: ¿Te impresionó?
22: Ya se me cumplió. Otra maravilla, me falta una.
20: ¿Cuál te falta? A ver si nos falta la misma.
21: Conocernos, doctor.
22: La muralla china.
20: La muralla, ya fui, mi reina. A mí me falta Petra Jordania. ¿Ya la tienes, Petra Jordania? ¿Ya fuiste?
22: Bueno.
20: Te faltan dos, reina.
22: Petra y Jordania voy en septiembre.
20: Ah, ya me mata. Oye, pero qué bien.
21: Pues
20: ella
21: ya tiene
20: planeado todo. Ella, ¿a qué te dedicas, Jessica? Dice.
22: Yo soy maestra de niños especiales.
20: De niños especiales, ahí en El Paso, Texas.
22: Sí.
20: Y aparte, pues el marido tiene un buen trabajo también.
22: Exactamente.
20: Maravilloso. Sí. Qué bueno. Oye, Jessica, una pregunta.
22: Mande.
20: ¿Algún día te dio por la obsesión de verte más bonita de la que ya eres? No digo perfecta, pero sí. Que agarraste la obsesión de que la crema, de que no sé si operarme a tus 53 años, porque eso es muy típico, pues en los Estados Unidos también, y en mi país ni se diga. Ajá. Pero te pregunto, ¿te ha dado algún día la obsesión esa?
22: Sí, sí me ha dado, pero me ha dado más miedo que operarme.
20: O sea, ¿te dio más miedo operarte que prefiero quedarme con la obsesión?
22: Sí.
20: ¿No te has operado nunca?
22: No, nunca, nunca, nunca.
20: ¿De dónde viene el miedo a operarte? ¿Ya tienes amiguitas que se operaron y no quedaron tan bonitas como creyeron?
22: Pues sí, y muchas de las personas que ves en la tele dices, ay, ¿para quedar así? Y se supone que van con profesionales. Sí. No, o sea, quedan bien de, muy bien del abdomen y todo, pero las pompis, o sea, se les ven como payaso de semáforo. Horrible. Ay, no, no, no.
20: ¿A poco tienes amigas que se le hicieron las pompis de payaso de semáforo?
22: Ay, sí, bien feo, sí, digo, no, no, no.
20: Mejor. ¿Y ellas, pero y ellas se dan cuenta o llegan con aquellos pantalones, aquellos leggings apretados?
22: No, yo creo que sí se dan cuenta, pero pues así se han de sentir bien.
20: Saludos, Jessica. Jessica,
22: besitos,
20: saludos.
22: Bye. Gracias, bye.
20: Una pausa, ahorita volvemos. Esto es El Placer de Vivir Internacional. Ya llegó mi invitada, Ángeles Barragán, psicoterapeuta. Viene filosa. Esa perfección de verte bien. Esas ganas de quererte ver bien. Ahorita venimos.
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0: Queremos escuchar tu nota de voz. Manda un WhatsApp más 52 81 28 610 170. Estamos de regreso en Por el Placer de Vivir con César Lozano.
1: Mi invitada Ángeles Barragán es psicóloga clínica especialista en ansiedad, depresión, relaciones saludables, con más de 2 décadas de experiencia, certificada en México, Estados Unidos, España e Israel, con 3 maestrías y 1 doctorado. ¿Así o más? Ángeles, contrólate. Qué alegría tenerte aquí nuevamente en el programa.
2: Encantada.
1: ¿Qué hay detrás de alguien que quiere verse perfecta? Perfecto.
2: Pues la obsesión por verte perfecto no aparece cuando estás frente al espejo. Creemos que estoy frente al espejo y me empiezo a maquillar o
1: no
2: me empiezo
1: ahí.
2: A quitar. No, no es ahí. Empieza desde mucho antes. Empieza desde que eliges los outfits, desde que vas a la tienda, desde que estás pensando qué te vas a poner. Y realmente la raíz es más allá de la apariencia. O sea, en realidad lo que necesitas muy probablemente es una afirmación. Sentirte suficiente, porque es muy probable que te sientas insuficiente. Claro, tenemos que reconocer esta parte cultural, ¿no? Ahorita comentabas, nuestras mamás, nuestras abuelas nos decían, como te ven, te tratan, mijita.
1: Sí.
2: Entonces, ¿qué implicaba? Tenías que andar súper arreglada.
1: Y qué mal está esa frase, ¿estás
2: claro,
1: de acuerdo?
2: Claro.
1: Qué triste.
2: O ¿sabes qué, mijito? Arréglate para que vean que eres un caballero. O sea, el ser caballero no tiene que ver necesariamente con el arreglo. Entonces, cuando tú basas tu valor solamente en tu apariencia, cualquier imperfección va a ser una amenaza. Y entonces vas a estar viéndote la cicatriz
1: Totalmente. Del
2: acné y el cabellito que se te movió de lugar. Y entonces estás ahí, pero en realidad lo que buscas es sentirte suficiente, porque hay una sensación de insuficiencia.
1: ¿Será por las comparaciones? Son odiosas.
2: Sí,
1: ¿estás de acuerdo conmigo, Andrés?
2: Claro, y las comparaciones alteran la forma en cómo nos vemos,
1: sí.
2: Porque además culturalmente es muy intenso esta carga, ¿no? Si vamos al tipo de estética en Asia, por ejemplo, en China hay unos tratamientos increíbles. Yo estaba viendo los tratamientos.
1: ¿En Corea?
2: Sí, en Corea el prototipo son las piernas delgaditas. Entonces se hacen un montón de cirugías para tener esas piernitas de popote. Y hubiera sido
1: no te, super mira, nada
2: bella.
1: Más en todo Asia, porque Vietnam, sinónimo de belleza es no ser moreno.
2: Sí.
1: Entonces, es que el calorón de 40 y tantos grados con humedad, pero las motocicletas van bien tapadas todas de la cara porque no quieren ser morenas, porque es sinónimo de belleza y de estatus.
2: Exacto. Entonces hay que revisar qué tanto yo me estoy comparando, porque cuando nos comparamos vamos a estar en desventaja siempre.
1: Totalmente.
2: Entonces, ¿cuál es tu estándar de belleza? Porque eso es algo muy subjetivo. O sea, por ejemplo, ¿cuál es tu actor o tu actriz más bella que tiene?
1: Ah, para mí me sigue encantando la Julia Roberts. Y mira que no es tan...
2: No, fue tan agraciada,
1: porque ella fue incluso rechazada en Hollywood.
2: Sí, por sus piernas, ¿no? También,
1: por
2: porque la doblaron.
1: Por sus piernas y su boca.
2: Ajá. Entonces, ver qué prototipo y qué estándar tengo, porque admiro a alguien y tiendo a parecerme a esa persona. Como lo que decías ahorita, ¿no? El actor que admira a Superman, al actor. Entonces, vuelvo y me vacío en hacer cambios en mi apariencia. Hay unas apps, si entras tú a bajar las apps para usar filtros, increíbles. Y te lo venden, claro.
1: Las tiene Joel todas. No, es una cosa... No,
3: ay, es una maravilla, la verdad.
1: Sí,
3: siempre te hace la cara como plastilina.
1: Siempre sale filtrado. Y luego...
2: Pero se toma foto...
1: cuando lo conocen, ¿quién eres?
3: Pues, hola.
2: Exactamente.
1: Y te pareces al que sale, soy
2: exactamente,
1: yo.
2: Porque estás escondiéndote detrás de un filtro. Entonces, muchas amigas, no sé si les ha pasado que de pronto estamos en reuniones y no tomé una foto más que con mi teléfono. Aquí está mi teléfono.
1: Porque trae todos los filtros. Oye, ¿tú sabes cuando me piden fotos en los aeropuertos o algo? Oye,
2: usa el filtro.
1: Pestañas. No, señora, le digo, no, discúlpeme, hasta la boca roja.
2: Sí.
1: No, es que es mi filtro. Ah, no, pues, al día que se lo quita, por favor. Oye, ¿qué es eso?
2: Puede ser divertido. Al inicio puede ser
1: divertido.
2: Para mí
1: no, porque lo publican y van a decir, mira este cómo salió.
2: Claro, pero es muy divertido al inicio cuando utilizas, pues, para que te maquille, ¿no? Pero ya hay actualmente para cambiar tu silueta. O sea, te hace una cintura y te aumenta altura. O sea, te hace muchos cambios. Entonces, al principio puede ser divertido, pero ver la raíz, ¿qué necesito? O sea, ¿qué tanto me estoy comparando con ese prototipo de belleza?
1: De ahí viene todo.
2: Sí.
1: ¿Qué recomendaciones, Ángeles?
2: Okay.
1: Tú como terapeuta, como máster, como doctora en psicología, ¿qué recomiendas?
2: Bueno, son varios puntos, pero primero revisar cuál es tu estándar de belleza, con quién te estás comparando, si es algo cultural o es algo de belleza que tú misma fuiste estableciendo.
1: Sí.
2: O sea, eso tienes que definirlo, ¿no? El segundo punto es entrenar un diálogo interno positivo. Se entrena, el diálogo interno se entrena. O sea, eso es muy
1: entrenas,
2: importante.
1: Dilo.
2: Pues en lugar, supliendo frases, por ejemplo, me veo en el espejo y digo, qué horrible me veo, o ¡ay, esta cintura!, o lo que sea, ¿no? A donde te dirijas. Entonces ahí entrenar a decir, no me gusta la cintura que tengo, no me gustan los ojos que tengo, no me gusta la nariz, pero me encanta mi boca.
1: Mi sonrisa.
2: Me encanta mi carácter, me encanta. Y entonces ahí contactas con tu autenticidad. Sí, entonces empiezas a entrenarlo. Tenemos esa capacidad impresionante de hacer sinapsis a nivel neuronal. Entonces hay que entrenar a nuestro cerebro a pensar diferente. Entonces mejorar ese diálogo interno es un punto importante. Entonces también ver dónde está tu valor, porque si tu valor lo pones necesariamente en tu apariencia, uy, nuestro cuerpo va cambiando.
1: Vamos a envejecer.
2: El cambio hormonal en la mujer es terrible, nos va cambiando todo. Y esa parte de aceptación, hay un enfoque terapéutico muy padre que se llama terapia de aceptación y compromiso. Entonces es trabajar aceptando quién soy, pero no nada más cómo luzco, sino también quién soy.
1: Qué buenas recomendaciones de Ángeles Barragán. ¿Dónde te encuentra el público que quiera consultar o quiera platicar contigo?
2: En Instagram, como psicóloga Ángeles A. Barragán.
1: Psicóloga Ángeles A. Barragán.
2: Ahí conecta directamente a mi
1: equipo. ¿Y les contestas a todos?
2: Sí.
1: Bueno, Ángeles, gracias por venir al programa y sobre todo por decir, mira, todo viene de cuál es tu prototipo de belleza. Todo viene de con quién te estás comparando, a quién te quieres parecer y nos olvidamos de nosotros mismos. Somos únicos e irrepetibles, ¿estás de acuerdo? Una pausa, ahorita volvemos.
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8: La voz de los chihuahuenses definirá a Coordinación Estatal de la Defensa de la Cuarta Transformación. Así lo asegura Cruz Pérez Cuellar. El consejero de Morena y aspirante a la Coordinación Estatal de la Defensa de la Cuarta Transformación, Cruz Pérez Cuellar, afirmó que será la propia ciudadanía quien defina a través de una encuesta a la persona que encabezará el proyecto político en el estado. Afirmó que se aplicará una encuesta a la población abierta, por lo que cualquier ciudadano podría ser encuestado. El líder morenista explicó que el proceso contempla la participación de 4 aspirantes y, aunque todavía no existe una fecha oficial para la realización de la encuesta y el resultado de ella, se espera que esta se lleva a cabo hacia finales del mes de agosto.
9: Es una encuesta abierta, por eso la importancia de tener esta actividad tan intensa que traemos y que la vamos a sostener. Yo quiero convencerlos de que dimos resultados en Juárez, que podemos dar resultados en el estado, que tengo una experiencia de vida que es útil. Yo siempre he creído que la experiencia sirve. No solamente hablo de la experiencia de haber gobernado Juárez, que también lo pongo a disposición. Es decir, gobernar una ciudad como esta, con más de 1,500,000 de habitantes, 1,600,000, en donde todas las semanas están pasando cosas que te obligan a tomar decisiones, pues me parece que es, por llamarlo de alguna manera, una gran escuela para lo que sigue. De eso tengo que convencer yo. Y ya, bueno, cada quien hará su esfuerzo, ¿no? Y la otra, una que puede sonar así como que muy obvia, pero no lo es tanto en la política, pues que voy a chambear.
8: Cruz Pérez Cuellar destacó que la selección del próximo coordinador estatal será mediante encuestas a la población abierta. Lo más importante es que cuando las personas abran la puerta de sus casas y sean consultadas, más allá del partido político con el que simpatizan, expresen cuál es el perfil del candidato candidato que desean para encabezar este proyecto.
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1: Hola, hola, doctor. Los saludo desde Morelos, desde la ciudad de la eterna primavera.
2: Doctor César Lozano, le mando un cariñoso saludo desde Xalapa, Veracruz, igualmente a todo su equipo. Soy su fan, lo admiro mucho. Gracias por su excelente programa, me ha motivado. Soy Marisa.
3: Hola, soy doctor y equipo, muchas felicidades por su definido programa. Me encanta escucharlo, de verdad los adoro. Su siempre amiga, Mónica Mendoza, de Mazatlán.
4: Saludos Tepic, Nayarit, Ciudad del Carmen. Gracias a mi gente en todo Chihuahua, en Monterrey, Génesis 98.1. Y también estamos en Guadalajara, Radio Mujer. Ensenada, abrazos. La calurosa en Ensenada, Mexicali, Parimix. Y también en Magia, en Xalapa, Michoacán y Mexicali. Pues ya dije, Tijuana, Parimix también. Y saludos Mazatlán y Colima y Xalapa, querido. Vamos con la licenciada Alma Zendejas. Pues comer saludablemente se convierte en algo que es súper necesario. Y ella te está diciendo el ABC de la alimentación saludable. Alma, te saludo con gusto.
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5: Qué gusto saludarlos en esta su sección, el ABC de la nutrición con Alma Zendejas. Gracias César Lozano, me da mucho gusto saludarte. Y vamos a continuar con el tema que teníamos la semana pasada, que era los errores más comunes que cometemos en nuestra alimentación, que como les decía, no las hacemos conscientes. De hecho, yo muchas veces les digo que tener una alimentación balanceada es igual a tener una alimentación 100% consciente. Otra de las cosas que nosotros hacemos sin querer, de verdad, es no medir las porciones. Esa yo siempre les digo, lo importante es aprender a comer y comer con medida. ¿Por qué? Porque aunque sea comida saludable, en exceso, como todo, nos va a causar problema. Problema en donde no podemos subir de peso porque dices, a mí me dijeron que sí puedo comer tostadas deshidratadas, me voy a comer 10. A ver, no. También las tostadas deshidratadas se comen con medida. Me dijeron que sí podía comerme mangos. Sí, no te vas a comer 10 mangos ni 5, te vas a comer uno al día. Entonces es donde nosotros tenemos que aprender a poner medida, aunque sean alimentos saludables. Y aquí es donde hay que asesorarse con los especialistas de nutrición. Otra de las cosas que, híjole, es un súper error que cometemos todas las personas, y más las amas de casa que estamos ahí haciendo la comidita y todo, es estar picando todo el día sin control. Estamos haciendo la comida, a ver, déjame ver cómo sabe, a ver, déjame picar esto, ay, me quedó bien rico, y ahí te vas picando, entonces toda esa comidita que nosotros estamos picando, no la contamos. Y entonces ya nos estamos excediendo en la cantidad de calorías que estamos consumiendo. Recuerden, es muy importante. Poquito suman muchos. Entonces son muchas calorías. Vamos a tratar de comer de manera balanceada, comer con medida y comer de manera consciente para mantenernos saludables. Soy su amiga Alma Zendejas y estoy a sus órdenes en Instagram como alma.zendejas.e y en Facebook como Nutrición Alma Zendejas. Que tengan un maravilloso día.
4: Gracias Alma. No, y tenemos una cita el día de mañana, mismo horario, misma estación. A nombre de todos los que hacemos posible este programa, te decimos gracias. Que mi Dios bendiga tus pasos, tus decisiones. El problema no es lo que te pasa, es cómo reaccionas a lo que te pasa. ¡Ánimo! ¡Hasta mañana!
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